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0: Te cuento la música, ¿por qué lo apagas, Femoy? Vamos más musiquero así. ¡Ah! 10-4. ¿Es usted un venado, señor? No creo. Sí, creo. ¿Sigue este manito su casnate?
1: Sí, creo.
0: Buenas tardes, dígase tan siquiera, pues, no que ya ni la hora quiere estar allá, fiero su mota, es igual que el puma que está conectado, pues,
1: pero andan chupando pantufla bien.
0: Sí, pues, es que le dio chancro volador, pues, papi, pues, no entiende, pues, la segunda, pues, mi compadre, pero bueno, estoy ya ni
1: mal. Los ganglios.
0: Pero buenas tardes, antes de venir, que te quiero repetir, Chadik, te comando un gusto poder saludarlos esta tarde ya de martesito. Martes 20, ¿qué?
1: Y el invitado especial, pues, nada más le dije que no iba a llegar y se fue también el perro.
0: No, ahorita va a entrar ese, de por sí entra tarde. Bueno, ese de por sí llega media hora después.
1: Sí,
0: ese no, pero ese ya sabes que es invitado, pues no le importa la hora de la entrada, pero...
1: Sí, creo.
0: Pero llega. Ya que hemos dado la bienvenida.
1: No fuera de cobrar, porque...
0: Pero es que como dicen, pues, mal pagador, buen cobrador, pues, y este es así, pues. No cobra, pero como molesta, pues, desgraciado, pues. Pero bueno, ese es otro asunto, ya que vamos a tener que arreglar la próxima reunión, doctores. Pero bueno, vamos a darle la bienvenida a este asunto tético, a este despadre cósmico. A este asunto que se viene dando este martes 23 de junio. Que Dios Padre Santo, ya 23. Y ni cuenta nos dimos que ya nos metió 23 días. ¡Ay! Y solo faltan cuántos. ¿Cuántos, don Puma?
1: ¿Cuántos qué?
0: ¿Cuántos días faltan? 7 días ya. 7 días para acabar la mes y chupa faros junio.

0: dejar a nadie.
1: Por eso anda que... como está.
0: Por eso anda con toda la garra, espera en la gasnate. Por eso no puede ni hablar por el, esos honguitos que le salió en la gasnate. Por eso anda soltando fuego por la nuca. Por andar chupando pantufla ya contaminada. Con ustedes, el hijo pródigo de Berriozábal, Chiapas, México. Con ustedes, controlando nada más porque participativo hoy no va a estar. Con ustedes, el Mataviejitas 3000. Ricardo Hernández, La Venado, Hilario, Abarca, Perusi, Sabayoa, Selvas, Bukele, Eche uno y eche el otro. ¡Hernández!
2: Hola.
0: ¡Ay, güey! Ese vocerrón, por Dios santo, papi.
1: Raquel,
0: yo que te debería participar la miércoles de miedo. Que sea martes de miedo, güey, papi. Sí, yo creo que sí, porque con ese voz de...
3: Buenas tardes.
0: Así espantas a la gente. Yo creo que si los niños te encuentran en la calle, sí salen corriente.
4: Sí, creo.
0: Veo que sí, pues van ahí.

0: corrección, corrección. Juntar ombligos si hay. Casarme no creo.
1: No creo. Ahí explícame el no creo de un venado.
2: El una
0: cosa tenía que ser venado.
1: Que si la garganta no jala, su cabeza es menos. El único esclavo que escapó de la película de Apocalipto. El único que organiza las caravanas y no precisamente motorizada. El único.
0: Bueno, no.
1: El único temerario.
0: Ahí no aplica.
1: El único temerario de la zona costa del mundo mundial. Con ustedes, el Puma, Hilario, Abarca, Hernández, Samayoa, Bukele, Selvas, etc, etc.
3: Y ahí entra. ¡Adiós!

digo, hombre? ¿Qué digo, hombre? ¡Este es una leyenda! ¡Una verdadera bestia viviente! ¡The Thriller de Michael Jackson se queda tonto! ¡Resucitó, resucitó, resucitó! ¡Resucitó, no andaba muerto! ¡Con ustedes! ¡El hombre de las bestias! ¡El único que tiene pique con la banda de Argentina! ¡Y con el de Guadalajara! ¡Ese!

Señoras y señores, ya estoy bienvenido a este asunto porque esta tarde le tenemos preparado un gran despadre. Pues para que se la siga pasando bien, Agustín, pero hoy te tenemos preparado el Motiv Lutio.

0: porque usted lo ha pedido. Porque se ha suspendido por varios días. Hoy no vamos a hablar tanto de fútbol, pero vamos a tener la duelo.
1: No, sí va a haber fútbol. Papita.
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0: Sí.
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martes. Iba a ser miércoles. Yo le dije, sí, obvio, tienes razón. Va a ser mañana. Mañana miércoles. 7 de la noche. No. Porque se esté pendiente. No vergas nada, le dije. Sí, pero eso no te quería contar. Dice. Fíjate que mi primo en estos días quiso entregar el anillo, dice. Yo, ¿cómo se lo quieren ajustar? Me dice, no, papi, o sea, quiso pedir la mano. Y luego, no, ya le habían pedido hasta las patrullas, hasta las orejas, ya le habían pedido a la muchacha. Dice, el fin de semana pasado, dice, mi primo estaba organizando un fiesta sorpresa, pero donde la muchacha le iban a entregar el anillo, le iban a pedir su mano, pues, para que no se malinterprete. Yo acompañé a mi primo a comprar el anillo, pues, de apartado, dice. ¿Cómo de apartado le iba a dejar? Porque, pues, no. Es que cuando entregas el anillo, pues, estás apartando ya a la mujer, pues, ya. Ah, tiene toda la razón, pues. Sí, su lógica está, está lógico, pues. Y, pues, ¿y qué pasó, pues, le dije? Fíjate, pues, que lo fuimos a comprar el anillo.

0: Sí, ahí humildemente. Le hablamos a mi compadre que es este mariachi, dice, ya hasta el mar estaba listo para que entrara después, dice, pero antes un músico de. Un músico ese de guitarrista, dice, pues, yo conozco uno muy bueno, dice. ¿A poco sí? Y mi primo, pues primo, ¿querés gastar, verdad? Gasta tu paga para lo que tengo, dice, pues. No, ¿quién soy yo para negarme? Pues, ¿quién soy para negar tu felicidad? Bueno. El chiste que contratamos la mariachi, contratamos el cene, el lugar, dice, ah, caro, pues, dice, ah, perro, le van a dar pollo rostizado con de entrada, dice, de ahí plato fuerte, le van a dar sus bisteces así grandote, dice que todavía sale sangre, pues, todavía, dice, ah, ese ricaña, dice, ya, pues, ricaña, no, ricaña se llama. Dije, no, ¿será tú el picaña? Dice, ¡ese tú, el picaña! Ah, bueno, dije, ah, está chido. Y ya para cerrar el último, ya para amarrar el asunto. Todo con este, un vinito de no sé dónde, de cuántos años de maduración, carísimo, dice. Me dije, no sé, no, eso, no, pues premio, dice.
1: No es vino, sí, tú, es el Venancio.
0: No, espérate, dice, agárrales. ¿Para qué le vas a comprar tan caro? Dice, ahí venden de 70 pesos pues en la tienda. Ese que apenas tiene sabor a durazno, dice. El que le dan las muchachas pues en la table, pues. Yo, ¿cuál es ese tú? Le digo.
1: Ah, el bon.
0: ¿Tiene? Ese mero. Qué bien sabes, perro. Qué bien sabe, desgraciado. Qué bien sabe, desgraciado.
1: Me han contado.
0: Entonces, un saludo a mi comadre, que está escuchando la bola de Gaznate. Ahí la esposa de mi primo Heller, un abrazote ahí en Tuxtla Gutiérrez, que hoy es su cumpleaños, pero al ratito regresamos con su saludo. ¿Mm? El chiste que dice, espérate, dice, bueno, pues, compramos ese, pues, dice, ya le cancelamos el, ese que iban a dar ahí, porque 2,500 el botel. Y yo, pues, ¿cuánto vas a gastar, pues, perro? Le dije, no, si iba a gastar un chorro, dice. Jardincito, mesita, velitas, luego le iban a decorar con pétalos de rosa y que la canción que aquí, que allá, caro, le iba a salir al sol. Bueno, le dije, pues yo conozco, fue un tecladista, le dije. Le dije, no seas sonso, dice. No, ¿por qué tecladista? Bueno, ¿qué le querés poner? No, yo quiero ese, el trombador, dice, pues. ¿Cuál es ese? Le dije, tú. El trombador, pues, el que solito canta, pues, con su trombador, sonso, le digo, ese mero, dice. Ese que echa hasta boleros y hasta, no, ese.
1: Ay, güey.
0: Ah, pero, le digo, o sea, iba a estar chida la pedida de mano. Sí, porque aparte, tenía otra cena con los suegros, dice. Pero en el mismo lugar, pero por aparte, ¿no? Ah, ese, pues, mandó a tres bucañas, fue para el suegro. Su corte así chido, de venado, de, para que cuando la muchacha dijera que sí, ah, se fueran, ya nada más decían los papás, pues, que llama, pues. Ya había llamado a la muchacha, pues, que sí la va a llevar, pues. Dice, bueno, ¿y qué pasó, pues? Ah, gastó una la nota, dice, pues, ¿cómo es cuando tiene enamorada? Dice, bueno, lo contraté, no, pues, el mariachi.
1: Y otro ser cangrejo.
0: Sí, no, lo contraté en su banquete para él, su novia. Y para su familia, pues, de los dos lados, pues. Ya, perro, bueno, pues, le digo, está enamorado, pues. Le digo, pues, déjalo. Y bueno, ¿y qué pasó? Todo lo vimos desde lunes, martes, miércoles hasta... Ay, vámonos a corte, regresamos. En un momento más seguimos con la... Sí.

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0: Muchísimas gracias, señor Venado, con la tunca. Ahí te traje, doctor, por ahí tu lo que es nada más y nada menos que tu medicamento, papi. Te lo manda de parte del señor Francisco Javier Figueroa Niño de nuestra ciudad, doctor. Ahí está, te lo entrego públicamente. Un antibiótico que vale ¿cuánto?
1: Un antibiótico de Mitrocin, dice.
0: El otro. No sé. Aquí anda la otra piltrafa del Congo. Aquí anda. No, que no iba a entrar hoy. No, que dijo que no iba a entrar.
1: Era somalí, no del Congo. Profesional, doctor. Muy porque bien. Al ratito voy a estar operando a mis primos del Congo contra Colombia.
0: Muy bien, doctor, muy bien. Mira, estoy viendo a la mariposa en una transmisión de Les. Del Estir Tuxla. ¿Qué no me dijo que se iba a ir de viaje a la basura? Que ya se iba a ir a Palenque, que después al Tren Maya, y que lo esperaban en Huatulco, en Cancún. Míralo dónde anda. Un abrazo a la mariposa. Les espero que ande muy bien. Bueno, muchachos, tengo noticias para ustedes. ¿Cuál quieren? ¿La buena o la mala?
2: Ninguna.
0: ¿Cuál quieren primero, señor Peruzzi, señor Puma? Porque hay un dato que quiero compartirles. ¿Cuál quieren primero? ¿La primera, la buena o la mala?
2: Las dos son malas para nosotros.
0: La primera, sí, pues, doctores, es buena.
2: No, la mala más mejor. Entonces,
0: la mala, la otra también. La mala. Bueno, la mala es que mañana usted no va a estar con nosotros al aire. Esa es la mala. Ni el Puma, ni el señor Peruzzi, ni el señor Venado, ni su servilleta. Y la buena es que vamos a estar transmitiendo el partido de México. México, ojo,
1: ya lo sabía.
0: Juega el día de mañana. Y el previo arranca desde las 6 de la tarde para que ustedes lo consideren y lo tomen en cuenta. ¿Va? Lo que sí es un hecho es que ya habló el director técnico de Chequia.
1: Espérame, doctor, el Peruzzi estaba desgarrando hace unos minutos. No, hoy no vamos a hablar de fútbol y tú sales con el fútbol.
0: Perdóname, doctor.
2: No eres profesional, papi. Hoy dijimos, hoy no vamos a hablar de fútbol. Mira, lo primero que viene es el antiguo.
0: Estamos en la justa mundialista. Tienen que salir algunos comentarios.
2: Es que como no estabas, Pep, por eso dijimos, hoy no vamos a hablar de fútbol. Hoy vamos a hablar de otras cosas.
0: Es que no hablan de fútbol porque no les gusta, pero no es porque nos guste. Es que el público tiene que estar enterado. Ahí te
2: touchdown va, mira. Hicieron ahorita Cristiano Romual de la mañana. Cinco se aventó.
0: Ahí te va. Lo que dice el director técnico de Chequia. Yo sé que al señor Peruzzi no le gusta el fútbol, pero.
2: No es República Checa, pues, papi.
0: Selección de México va a jugar contra Chequia el día de mañana. Mañana miércoles van a estar jugando. Pero el director técnico de esta selección reconoce que la selección de México, con sus palabras, dijo que juegan más o menos. Así, doctor. Que juegan más o menos y que será una victoria fácil para ellos. Y de esta manera, clasificar, ¿sí?, a la siguiente ronda. Cosa.
2: Mi pregunta, paréntesis, maestro.
0: ¿Qué pasó, doctor?
2: ¿Cuántos partidos va ganando República Checa?
0: Hasta ahorita, ninguno. Porque el pretexto. Porque el pretexto para República Checa y su argumento ha sido que la selección mexicana ha tenido suerte porque no ha tenido un buen fútbol. Y nosotros podemos decir que no está diciendo un disparate. Los goles, ¿cómo han sido?
1: Que mentira no es.
0: Ahí está, a eso voy. ¿No? Lo que sí dijo, yo sé que empezamos mal, pero contra la selección mexicana será fácil de vencer. ¡Ah, no, bueno!
2: ¡Ay, güey!
0: ¡Ah, no,
2: pero recuerda,
0: bueno,
2: Don Picua, que dicen en el Liga Llanera, no importa si juegas muy chito, lo que importa es quién hace los goles.
0: En el fútbol lo que importa más son los goles.
2: Claro.
0: Y agregó.
2: Frase célebre de la Peruzzi.
0: Y agregó diciendo que están listos al tanto de lo que hace la selección mexicana.
2: Como decía Platanito Show, chúpame los cos.
0: Que no son. Fíjate que agregó, dijo que no son victorias fascinantes que han hecho la selección de México. Sí, tienen un respeto por el fútbol mexicano y la afición mexicana, pero recuerden que esos puntos no los vamos a llevar nosotros. ¡Tómala, papá! ¡Hola! ¡Ah, no, bueno! Así es que vamos a ver, señoras y señores.
2: Dice que le den una sumajiza.
0: ¿Qué pasa con el grupo A? Mira nomás, ahorita volvemos.
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0: tener para creer, señor Peruzzi, señor Puma, señor Venado con la Tunca? Así pasa cuando sucede.
1: El Venado no cuenta hoy.
0: Es increíble, pero no sé si ya lo mencionó el Peruzzi en el primer bloque. Pero ayer mencionábamos al famoso Pato Merlín, ¿no? Ajá. Que se volvió tema legal. Estoy leyendo hace un momento con nuestros amigos de Radio Fórmula que aunque la familia acudió el 22 de junio a Limpi a registrar el nombre de imagen del Pato Merlín, pues resulta que vivieron unos chamacos del mal que se adelantaron y lo registraron. ¡Ándale, fue, doctor!
1: ¡No puede!
0: ¡Es increíble, doctor! Señor Perú, si usted que va, está más involucrado, madrugaron a la familia del Pato Merlín, lo registran como marca en Mérida ante el INPI, según Sebastián Reséndiz. ¿Qué sucede con esto, señor Perú? Si usted que le sabe a esto.
1: Llama. Llama con el mismo nombre y llama, pero pueden buscar otra alternativa de nombre. Ah, se le puede buscar otro uno, pues.
0: Gato no Merlín, Merlín oficial.
1: Sería, sí, ya, exactamente, exacto. Claro.
0: Pero tiene que gastar otro billete.
2: Pato Merlín original. Original.
1: Ajá, original, pues. El original Pato Merlín, pues.
0: Oye, pero ¿qué ganó? ¿Qué ganaron esos güeyes? Que, o sea, han de haber dicho, buscamos un pato igual a la burger, ¿no? El Pato Merlín que se volvió tema legal, el famoso pato del Mundial 2026 que conquistó las redes y hasta fue nombrado embajador por la FIFA, ahora enfrenta una disputa por su registro como marca. Aunque su familia acudió el 22 de junio al INPI para registrar su nombre e imagen, se reveló que días antes otra persona ya lo había realizado el trámite, adelantándose al registro original. Pero se supone que si llegaron antes y lo registraron como Pato Merlín, me imagino que tuvo que haber aparecido en el sistema cuando llegaron por segunda ocasión.
1: Claro, se arroja pues en el momento, pues.
0: ¿Y no apareció?
1: Porque hacen una búsqueda. Sí, es que tú vas, por ejemplo, a la hora que yo registré la Perú SIM, le dicen, a ver, su documentación, su nombre, ¿qué nombre vas a registrar? ¿Qué asunto vas a registrar? Dice, aguántenos tantito, vamos a hacer la búsqueda. Si no existe ninguna coincidencia, lo registramos. Si existe alguna coincidencia, llama.
2: ¿La pediste?
1: Entonces pasan unos días.
0: Eso le debieron haber dicho a la familia del mero, la familia original del Pato Merlín.
1: Exacto.
0: O yo creo que no lo registraron como el Pato Merlín, lo han de haber registrado con otro nombre. A lo que tú mencionas, ¿no? Pero bueno, así las cosas.
1: ¿Cómo está el asunto ahí todavía? Pero dice que llama, entonces.
0: Así está el asunto, con el mentado Pato sigue dando de qué hablar. Ahora se están dando con todo en el asunto legal. Mi señor Venado con la Tunca, fóndeme con algo de noticias, porque eso es algo que ustedes tienen que saber ya. Porque si está dándose en el centro del país, ya no tarda que lo hagan en cualquier rincón de nuestro mapa.
2: ¿De qué fue?
0: Resulta, pues ya sabemos que hay muchos grupos de delincuentes que se encargan de extorsionar, pues, a la sociedad, ¿no? Ya aparecieron los famosos montachoques, los carteles.

0: tortas y de todo.
1: De mis amigos de la mate no va a estar hablando.
0: Ay, no, un abrazo para ellos. No seas basura.
2: Saludos a todos los internos de la mate que no nos están escuchando.
0: Yo les mando un abrazo a ellos. Bueno.
2: Fingimos demencia, pero saludos.
0: Resulta que está de moda los famosos ahora, los famosos mostaceros. Para los que no han escuchado de los mostaceros, se ha dado mucho en el centro del país. ¿Cómo operan ellos? Ahora resulta de que si tú vas con un abuelo, una abuela, un adulto mayor o una persona de mayoría de edad, como le quieras denominar, los mostaceros lo que hacen es mancharte de mostaza en la espalda. Te manchan de mostaza en la espalda. Y ellos.
2: ¿Qué es mostaza?
0: Y ellos, bueno, pues te avisan.
2: Porque
0: de que mira.
2: A la del Venancio le gusta la mayonesa.
0: Ay, no. Porque no. Ellos. Ahí te va. Manchan de mostaza con una habilidad que tú dices, ay, güey, ¿cómo le hacen? Y cuando ya pasan a par de la víctima, le dicen, oye, vienes manchado de mostaza. ¿No? Y a ver dónde y dónde y dónde, a ver, te ayudo. Y cuando empiezan a limpiarle, es cuando bailan las carteras. Es increíble lo que está sucediendo, ¿sí? En la actualidad, la manera en que operan ahora para robar carteras. Lo vuelvo a repetir, si eso se está dando en el centro del país, ya no tarda en que lo den en cualquier rincón o lo hagan en cualquier rincón de nuestro buen México. Les paso el dato porque cuando usted vea que, ¿por qué está manchado de mostaza? A ver, güey, aléjate y no me estés agarrando nada, ¿no? Suele suceder. Así es que mátame la nota, señor Peruzzi. Al regreso, porque voy a ir a compromisos.
2: Con más calma, porque viene la noticia.
0: Ok, vamos a ir a momento de compromisos. Y vamos a regresar con más. Y

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que dice, y yo te pego, y yo te trajo, y que yo soy tu padre, y que no sé qué tanto, insultando a medio mundo. Y no solo los comensales de este restaurante, sino que todos los que iban pasando en la calle, todos llevaban al menos su gritada y su mentada. Hasta que llegaron los señor justicia, y mire usted que Dios Padre Santo, hasta los señor justicia llevaron. Porque a la hora que se va a sumar el señor justicia, dice, a ver, tranquilo, tranquilo, tú también vas y chiflas a tu mamacita santa, dice, ve. Otro atarantado ya más bolo la ceñito agarra y dice, ya, Manuel, déjalo ya, vámonos ya, déjalo. Y el otro atarantado también prendido, queriendo seguir echando manguiza, ve. Sí, no, que no, que sí, que sí, que no, que no, que sí, que wow. Eran tanto los gritos y el gran despapalle que todo transcurría nada más en el simple grito de estos escandalosos. Hasta que colmaron la paciencia de la gente. ¡Un mesero! ¡Un

Santo y los señores justicia que habían estado desaparecieron. Esto allá en la República del Cozumel, allá en la Riviera Maya. Y vámonos en otro asunto de cocazo, porque vámonos directamente. Vámonos hasta la colonia Satélite y en Tuxtla Gutiérrez. Sí, un hecho que ya considero una estafa. Sí, varios repartidores de esta aplicación diferente de este del Uber y del Didi ya han ido a entregar varias mercancías a un mismo domicilio. Y el

sus compadres, a todos sus amigos, a toda la banda de repartidores que existe en la capital Tuxtla de Tuxtla. Y manifestar

tienen retenido, lo tenían retenido hasta que pagaran las cuentas pendientes y la cuenta que habían solicitado hasta ese momento. Pedían ahora sí que la intervención de la autoridad, pero con la maguiza que le habían pegado el chamaquito. ¿Quién sabe si llegó? Y vámonos a otro asunto. Vámonos directamente hasta la hermana república de Guadalajara, Jalisco, México. Donde... ¡ay, qué bonito le celebraron el Día del Padre, la día de ayer, por Dios santo! Porque mire usted, en una comunidad allá de Guadalajara, celebraron el Día del Padre, pero mire usted, qué emoción de los papacitos santos. Porque no les pusieron piñata, no les pusieron pastel, no les pusieron que el baile de este del ratón vaquero, ninguna amara. Bueno, baile sí, porque llegaron dos muchachonas y escúchese cómo bailaban.

odio porque dos muchachonas, ¿ves? Dos muchachonas vestidas de ese, de la... De allá, de la... ¿Cómo se llama? Del Medio Oriente, pero este es más de medio de Jalisco. Dos muchachas se dejaron ver ahí entre paños menor y entre esta ropa del Egipto. Que Dios Padre Santo, aparte les pasaron sus chelitas, pues. Convirtieron el domo de la casa y dar buen table, pues, por Dios Santo. Y no eran muchos, papá, pues. Eran alrededor de aproximadamente entre 15, 20 padres de familia que les celebraron su día del padre con dos muchachonas bien alegres.

No lo hacen así, pues. O tú, no sé, otro lado. Pero bueno, vámonos a otro asunto. Ya pasando a otro tema. Vámonos a otro tema. Dígame, Fabián Cebollos. Ya nos.

0: programa La Venado. Nos vemos hasta otro uno.
1: Muchísimas gracias, señor Venado, señor Puma, señor Peruzzi. En efecto, nos vamos, pero nos vamos a dejar con la mejor señal del mundial. Ya en breve juega Colombia versus Congo y vamos a ver cuál es el resultado de esta jornada. Cuídense mucho. Hasta la próxima.
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7: Y ahora sí, compas, llegaron los Sebastianes.
8: Extremo FM 95.1. ¿A poco no? Seguimos con más y buena música en esta tarde lluviosa. Saludos para todos y cada uno de nuestros radioescuchas. Nos vamos en este momento con algo de los Sebastianes. Esto es Príncipe, primero enséñate a querer. Son las 7:17.

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4: La postura del Instituto de Elecciones y Participación Ciudadana de Chiapas frente a los presuntos actos anticipados de campaña refleja un momento clave para la vida democrática del Estado. En un contexto previo al inicio formal del proceso electoral, las señales de promoción adelantada de actores políticos han encendido alertas sobre el respeto a las reglas que garantizan la equidad en la contienda. El organismo electoral ha dejado claro que no habrá tolerancia hacia prácticas que vulneren el marco legal, incluyendo la promoción personalizada y el posicionamiento indebido fuera de los tiempos establecidos. De hecho, ya se han iniciado investigaciones y aplicado medidas cautelares en casos similares, lo que evidencia una vigilancia activa para prevenir ventajas indebidas entre aspirantes. Esta postura no solo busca sancionar, sino también enviar un mensaje claro sobre la importancia de respetar los tiempos electorales. Sin embargo, el desafío radica en la interpretación y aplicación de la norma. Especialistas señalan que mientras no existe un llamado explícito al voto o un proceso electoral en curso, ciertas acciones pueden no encuadrar formalmente como infracción pese a su evidente intención de posicionamiento. El reto será demostrar que la ley se aplica sin excepción, fortaleciendo la confianza ciudadana en un proceso que debe ser transparente, equitativo y legítimo desde su origen. Hasta el siguiente comentario.
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4: Extremo FM 95.1, ¿a poco no? Son las 7:31 y vamos con más y buena música. Esto es Espinoza Paz, en picada.

Extremo FM 95.1, ¿a poco no? Seguimos con más y buena música. Y por ahí mandamos unos saluditos especiales para una personita que nos está escuchando, mi amiguita Yara Santizo. Espero que te la estés pasando bien ahí con tus niñas y con tu abue. Seguimos con más y buena música. Son las 7:35. Esto es De mí te acuerdas, de Edwin Luna y La Tracalosa de Monterrey.

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Extremo FM 95.1, ¿a poco no? Son las 7:53 minutos. Acabamos de escuchar esta bella canción de la banda de Limón. Y bueno, yo me despido, no sin antes darles las gracias, darles unos abrazotes, unos besotes a todos los que nos están escuchando. Y los dejo en buenas manos de Yolibé de Paz, que va a seguir con la programación en esta noche. Nos vamos con más música. Esto es Mientras Me Voy, de Luis Ángel el Flaco. Son las 7:53 minutos.

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2: Hello. Oyes.
3: Oh, 8 de la noche, que 2 minutos. Muy buenas noches. ¿Cómo están? Bienvenidos a Solo Éxitos a través de Extremo 95.1 FM. Jolivet de Paz con ustedes. De aquí nos vamos una hora con lo mejor de los éxitos. Y bueno, pues es turno precisamente de mi comadre Jenny Rivera. Es momento de irnos con la diva de la banda. Y déjenme comentarles que esta rolita supera ya los 53.6 millones de reproducciones únicamente en la plataforma de Spotify. Así que te la dejo. Y precisamente te la voy a dejar desde el inicio. Se llama Querida Socia, ella es Jenny Rivera.
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4: ¿Y quién dice que no seguiré siendo la otra? Al fin, que eso no se gasta, querida Socia.

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1: Contigo. Chequen 7 minutos. Vámonos con la siguiente rolita en Solo Éxitos a través de Extremo 95.1 FM. Ahí ganes turno de Karol G. Esta rolita se llama Mi Ex Tenía Razón. Y bueno, pues esta rolita salió el 10 de agosto del 2023 y hasta ahorita ya suma más de 841 millones de reproducciones. La verdad, tiene un número bastante alto y precisamente te la voy a dejar para que la disfrutes. Se llama Mi Ex Tenía Razón. Ella es Karol G a través de Extremo. Yo le voy a te paso al aire.

8 de la noche con 10 minutos. Continuamos con más a través de Extremo 95.1 FM. Y bueno, es momento de irnos con la siguiente agrupación. Es turno de la arrolladora Banda Limón. Esta rolita está bien matadora, está bien llegadora, bien en cortavenas. Se llama Heridas que se curan. Y obviamente esta rolita supera los 93 millones de reproducciones. Y bueno, pues esto en YouTube Music. Así que también en Spotify acumula 72.5 millones de reproducciones. Y bueno, pues te voy a dejar con eso que se llama Heridas que se curan. La arrolladora Banda Limón a través de Extremo 95.1 FM. ¿A poco no? Jolivet de Paz al aire.

8 de la noche con 14 minutos. Ahí escuchamos a la arrolladora Banda Limón con qué chula de rolas. No está bien, cortavenas. Aquí ya llorando a moco tendido. Se llama Heridas que se curan a través de Extremo 95.1 FM en solo éxitos. Vámonos con más. Ya es momento y es turno de irnos con la siguiente rolita. Y es el turno de Grupo Brindis. Esta rolita que precisamente lleva nada más y nada menos que... A ver dónde está, ya la perdí. Bueno, ahorita te paso el dato, ¿eh? Ahorita regresamos con los datos. Tu traición, el Grupo Brindis. A cheque en 15 minutos.

0: 8 de la noche, que 18 minutos. Ahí escuchamos tu traición de Grupo Brindis. Y pues esta rolita que precisamente lleva más de 281 millones de reproducciones en Spotify, pero 367 millones combinadas con el canal en YouTube, de la página oficial del grupo. Vámonos a la pausa comercial. Regresamos con más.
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8 de la noche con 20 minutos. Continuamos con más en Solo Éxitos a través de Extremo 95.1 FM. Y ahora es turno de Una Pura y Dos con Sal. Déjeme platicarles que esta rolita, la banda El Recodo, la madre de todas las bandas, supera ya los 23.3 millones de reproducciones únicamente en la plataforma de Spotify. Y obviamente es consolidado como uno de los grandes clásicos de antaño. Y precisamente aquí está Una Pura y Dos con Sal, 8 con 21 minutos.

8 de la noche, quedan 23 minutos. Ahí estuvo una puridad con Salcón, Banda El Recodo. ¡Vámonos! Y le toca el turno a Grupo Elefante, ese super éxito que precisamente es el grupo mexicano Elefante, que actualmente supera los 220 millones de reproducciones a nivel global solo en la plataforma de streaming. Y bueno, también en YouTube suma pues sus diversos videos oficiales, que precisamente también tiene videos oficiales en vivo, y el clásico audio supera, bueno, fácilmente los 10 millones de reproducciones total, bueno, destacados, ¿eh? Así que aquí está Elefante, se llama Mentirosa, en Solo Éxitos a través de Extremo 95.1 FM.

8 de la noche con 26 minutos. Ahí estuvo Mentirosa con Elefante. Y lo escuchas a través de Extremo 95.1 FM en Solo Éxitos. Y es turno de irnos con la siguiente agrupación y sobre todo el siguiente tema musical. Recuerden que pueden comunicarse 643-0573-962-253-0836. De esa manera tú y yo nos comunicamos. Estamos en www.radionucleo.com y ese es la página web donde usted nos puede sintonizar a través del internet. ¡Vámonos con el siguiente tema súper icónico! Se llama Vida. Es un tema musical de grupo La Mafia, que esta rolita fue lanzada originalmente allá por 1994 y acumula millones de reproducciones en plataformas digitales. Tan solo en Spotify lleva ya 15 millones de streaming globales. Así que aquí está esta rolita. Se llama Vida, La Mafia, 8 con 27 minutos. 95

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1: Ocho de la noche, que André de Yuruirutos. Es turno de irnos con Banda Cuisillos. Esta rolita se llama Ya no me mires así. Y bueno, pues cuenta con distintas versiones oficiales, sobre todo también con la colaboración especial de Juan Pancho Barraza. Bueno, supera también el millón de reproducciones, mientras que la versión en vivo desde el auditorio de Telmex ronda en los 14 millones de reproducciones. Así que esta se llama Ya no me mires así, Banda Cuisillos.

vámonos con la siguiente rolita. Aquí está Los Acosta en Solo Éxitos. Y déjeme comentarles que esta rolita supera ya los 113 millones de reproducciones, principalmente en su video oficial. Y bueno, la verdad también hay muchas versiones subidas con audios y en la misma plataforma, que supera ya más de 300 millones de reproducciones. Y bueno, te voy a dejar con esto. Se llama Mi Corazón Es Un Vagabundo. Y precisamente aquí está Los Acosta en Solo Éxitos. Ya le ves de paso al aire. 90.

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0: 8 de la noche con 42 minutos. Seguimos en Solo Éxitos y es momento de escuchar a Enrique Iglesias y Wisin. Esta rolita se llama Duele el Corazón. Y fíjense que, bueno, pues sí, esta rolita no tiene un contador oficial como tal, pero bueno, hasta el momento acumulan plataformas digitales, más de 1.7 millones de reproducciones. Y precisamente es en YouTube Music, ¿eh? Y bueno, también en el video oficial le cuenta ya con 392 millones, pero también en Spotify más de 810 millones de reproducciones. Así que vámonos con Duele el Corazón y aquí está precisamente Enrique Iglesias y Wisin. Vámonos, 8:43 en Solo Éxitos. Ya libérate paz al aire.
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8 de la noche con 47 minutos. Es turno de este super éxito. Bueno, ellos son Miranda. Esta rolita se llama Perfecta. Y bueno, pues déjenme comentarles que en este, hasta el momento, la versión original con Julieta Venegas supera también los 465 millones de reproducciones de la versión del 2023 con María Becerra. Pero la verdad, esta rolita, entre las diferentes versiones y las plataformas, acumulan ya millones y millones de reproducciones. Así que te voy a dejar con eso, se llama Perfecta, Miranda, 8:48 minutos.

0: 9:51. Ahí estuvo Miranda con Perfecta a través de Extremo 95.1 FM en Solo Éxitos. Y bueno, pues es momento de irnos con la siguiente rolita. Ya andamos casi en la recta final de este espacio. Así que muchísimas gracias por continuar con nosotros. Aquí suenan Solo Éxitos. Y es momento de irnos con los Bukis. Esta rolita se llama Vive el Amor. Esta rolita supera los 28.6 millones de reproducciones en la plataforma de Spotify. Así que vámonos, los Bukis. Vive el Amor. Achacan 52 minutos.
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8 de la noche, gana 55 minutos. Pues viva el amor, ellos son los Bookies. Y bueno, pues es momento de irnos con la siguiente rolita. Es turno nada más y nada menos que de Yuridia con Ángel Aguilar. Esta rolita, a petición del público, se llama Qué Agonía. Y déjenme comentarles que esa rolita supera ya los 584 millones de reproducciones solo en la plataforma de Spotify, ¿eh? Y la verdad está muy buena, ¿eh? Así que vámonos. HK56.

chicas, 58 minutos. Ahí estuvo Qué Agonía con Yuridia y Ángel Aguilar. Y es turno de irnos con la última rolita. Con eso cerramos con broche de oro. Ellos son Banda Pequeños Musical. Y esta rolita se llama Hoy Tengo Ganas de Ti. Y esta rolita supera ya los 90 millones de reproducciones en streaming. Pero también en las redes sociales el tema se ha vuelto muy popular. Y con más de 15 mil videos creados usando en plataformas digitales como TikTok. Así que vámonos. Se llama Hoy Tengo Ganas de Ti. Achecan 58. 95.

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4: 9:02 PM, bienvenidos a Baladas Románticas a través de Extremo 95.1 FM. ¿A poco no? Vámonos con Alexander Pires, Llama Extrañame, 9:02 PM, bienvenidos. Ya le ves de paso al aire.
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Bueno, chicas, 5 minutos. Ahí escuchamos a Alexander Pires con Extrañame. Recuerda que puedes comunicarte conmigo a través del 918-6430573. Bien, a través del 962-253-0836. Vámonos con Raúl Ornelas. Se llama Mi Media Sandía. 9:05.

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3: 9:10 PM. Vámonos con Chayanne en ese espacio de baladas románticas. Ya le ves de paz al aire. Se llama Dejaría Todo.

9 de la noche con 14 minutos. Ahí escuchamos a Chayanne con Dejaría Todo a través de Extremo 95.1 FM en baladas románticas. Vámonos con Emanuel. Se llama Quiero Dormir Cansado. 9 con 15 minutos.

0: 9:19, vamos a continuar con más. Te voy a dejar con Ricky Martin. ¿Cómo decirte adiós?
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0: Chicken, 20 minutos. Continuamos con más y vamos a escuchar precisamente qué dice el público a esta hora de la noche.
1: Hola, ¿qué tal? Buenas noches, señorita Yolivet. Quiero pedir una canción. ¿Será que me puede complacer de favor?
0: Con mucho gusto.
1: Esta canción la quiero dedicar especialmente para mi hermosa, estupenda esposa que amo con toda mi alma. Quiero decirte, amor, que cuando escuches esta canción sepas lo que realmente quiero hacer contigo. Una noche, un champán o un vino, las velas, y simplemente tenerte conmigo siempre. Te amo, preciosa, hermosa, de enanitos verdes, luz de día, por favor, gracias.
0: Con mucho gusto, precisamente aquí está Enanitos Verdes, se llama Luz de Día, 9:21.

0: 9 con 26 minutos, vámonos con Cristian Castro. Se llama Vuélveme a Querer. A través de Extremo 95.1 FM. ¿A poco no? Yo le veo, te pasa al aire.
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2: A fuego lento tú. 9:31, vámonos con más. Aquí está Rosana. Se llama Fuego Lento. En baladas románticas, 9:31. Ya le ve de paso al aire.
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0: 9:34, vámonos con más. Aquí está Luis Eduardo Aute, se llama Sin Tu Latido.
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2: Hay algunos que dicen que todos los caminos conducen a Roma.

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0: 9:50, vámonos con más en baladas románticas. Aquí está Ricardo Arjona. Si nos muere el amor. 9:50.
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0: 9:53 y escuchamos a Ricardo Arjona y es momento de irnos con Soraya. Se llama De Repente. 9:53, Yolivet de Paz al aire.
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0: 22 horas 10 de la noche con un minuto. Llegamos a la última hora de este espacio Baladas Románticas. Te voy a dejar con Tiziano Ferro, el regalo más grande.
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1: El incremento en el consumo de hongos silvestres durante la temporada de lluvias pone en evidencia un riesgo recurrente para la salud pública que, pese a ser conocido, sigue generando casos de intoxicación. La riqueza biológica de Chiapas, con más de 1,000 especies de hongos, también implica un desafío: distinguir entre aquellos aptos para el consumo y los altamente tóxicos o incluso mortales. Las acciones emprendidas por la Secretaría Estatal de Salud reflejan un esfuerzo importante en materia de prevención. Sin embargo, el problema no radica únicamente en la presencia de especies peligrosas, sino en la práctica extendida de recolección y autoconsumo sin el conocimiento necesario para identificar los riesgos. Regiones como los Altos Otzil-Celtal y la meseta Comiteca-Tojolabal, donde el consumo de hongos forma parte de los usos y costumbres. El desafío es aún mayor. La transmisión de conocimientos tradicionales no siempre es suficiente para evitar intoxicaciones, especialmente cuando existen especies con características similares, pero efectos muy distintos en el organismo. Los síntomas, que pueden ir desde malestares gastrointestinales hasta daños renales graves, incluso la muerte, subrayan la importancia de actuar con rapidez ante cualquier sospecha. Hasta el siguiente comentario.
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2: 10 de la noche con 9 minutos. Vámonos con Franco De Vita. Se llama No Me Lastimes. En baladas románticas, ya le ves de paz al aire.
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10 de la noche con 13 minutos, seguimos con más embaladas románticas. Voy a saludar con mucho gusto Javier Espinosa, muchas gracias. Vámonos con Riley, se llama Perdóname en Silencio, 10 con 13 minutos. 95.

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1: 10 de la noche con 17 minutos. Vámonos con más en baladas románticas. Y con ese tema vamos a saludar con mucho gusto a mi lunita. Hasta Pijijiapan. Ben Ibarra se llama Luna. 10 con 17.
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10 con 21 minutos, vámonos con eso de Carlos Macías. Se llama Yo me quedo contigo. 10 con 21. 95.

10 de la noche con 24 minutos. Vámonos con más. Te voy a dejar con eso de Eros Ramazzotti. Se llama Completamente Enamorados. 10 con 24.

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1: 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Polvo, lluvia, tráfico. Nuestro coche aguanta de todo, pero mantenerlo limpio no tiene por qué ser un lujo. Hoy te enseñamos cómo preparar un shampoo para lavar el auto. Anota la receta y dale a tu auto el brillo que se merece.
2: Y en otros temas, la fiebre mundialista está aquí, pero ojo, haz que ruede el balón y no tus gastos.
1: Si quieres saber cómo evitar que la pasión mundialista te deje fuera del juego, quédate en la Revista del Consumidor Radio.
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1: En la actualidad, crear nuestras propias tecnologías domésticas es la opción ideal para elaborar productos básicos con ingredientes de calidad y muy accesibles.
2: Lo mejor, no tenemos que buscar por horas lo que necesitamos, ya que lo encontramos en tiendas de materias primas y droguerías. Por eso vamos a preparar nuestro propio shampoo para lavar el auto. ¡Manos a la obra!
1: Recuerda que cada receta está aprobada por el Laboratorio Nacional de Protección al Consumidor. Los ingredientes que vamos a utilizar para hacer 750 mililitros son: una taza de agua purificada, una pizca de colorante vegetal azul, una cucharada sopera de cera de carnaúba, dos tazas de lauril éter sulfato de sodio y cuatro cucharadas soperas de polisorbato 20.
2: También vamos a necesitar los siguientes utensilios: una taza medidora, una cacerola con capacidad de 2.5 litros, un embudo, una cuchara sopera y una botella de plástico de 750 mililitros con tapa. Su preparación nos va a tomar nada más y nada menos que 25 minutos. Sin duda, una gran ventaja.
1: Para poder elaborar nuestro champú para auto, comenzamos vertiendo el agua en la cacerola y la calentamos. Una vez caliente, agregamos polisorbato 20 y revolvemos. Cuando el agua esté a punto de hervir, agregamos una cucharada sopera de cera de carnaúba. Agitamos hasta que se incorpore por completo y dejamos hervir durante 3 minutos. Retiramos del fuego, agregamos el lauril éter sulfato de sodio y removemos suavemente. Después incorporamos el colorante y mezclamos hasta que el color sea uniforme.
2: Por último, con ayuda del embudo, envasamos nuestra mezcla en la botella de plástico y colocamos una etiqueta con el nombre del producto, la fecha de elaboración y de caducidad. En este caso, considera que su tiempo de caducidad es de 6 meses. Finalmente, pero no menos importante, hay que guardarlo en un lugar fresco y seco, fuera del alcance de niñas y niños. ¡Y listo! Tenemos nuestro propio shampoo para auto. Para usarlo, toma en cuenta que para 10 litros de agua se deben disolver aproximadamente 15 mililitros de shampoo. Al final del día, apostar por las tecnologías domésticas no es solo una forma de ahorrar, es tomar el control de lo que consumimos.
1: Si quieres aprender a preparar otras tecnologías como crema de cacahuate, gel para el cabello o jabón líquido corporal, puedes visitar nuestro canal de YouTube, Profeco TV.
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1: La fiebre por la Copa Mundial de Fútbol 2026 ya está aquí y con ella la emoción llega a su punto máximo. Seas aficionado o no, el ambiente festivo invita a participar en celebraciones que, sin planificación, pueden desbordar tu presupuesto.
2: Entre las suscripciones para ver los partidos, la playera oficial o las salidas con amigas y amigos, los gastos se pueden elevar. Por eso, consumir de manera inteligente te permitirá disfrutar la intensidad del torneo sin poner en riesgo tu estabilidad económica.
1: No se trata de no gastar, sino de hacerlo con conciencia. Si vas a comprar productos alusivos con responsabilidad, evita hacer gastos con cargo a tu tarjeta de crédito. Además, para que tus finanzas no reciban una tarjeta roja, considera las siguientes reglas del juego.
2: Establece un presupuesto y define cuánto gastar en artículos y celebraciones sin descuidar tus gastos fijos. Compara precios antes de comprar y elige siempre establecimientos formales.
1: Guarda tus comprobantes, ya que son tu única defensa para cambios, devoluciones o aclaraciones. No olvides que la propina es opcional, ya que es una gratificación voluntaria por el servicio, no un cargo obligatorio.
2: Reflexiona antes de gastar y pregúntate si realmente necesitas el producto o si el lugar donde verás el partido justifica el gasto. Disfruta sin la camiseta oficial. Puedes vivir la emoción del fútbol sin necesidad de gastar de más.
1: Y hablando de camisetas, puedes consultar los costos de los productos oficiales en diferentes establecimientos en el programa ¿Quién es quién en los precios? Pero el precio no es lo único que debes vigilar. En plena fiebre mundialista, las imitaciones y los productos de baja calidad están a la orden del día. Por eso, si vas a comprar algún producto, revisa la calidad de los materiales. Examina las costuras, acabados y resistencia para detectar productos de baja calidad.
2: También verifica el empaque, ya que los artículos originales tienen sellos, hologramas y etiquetas de licenciamiento oficial de las marcas deportivas. Fíjate bien en la nitidez, la calidad de impresión y ortografía de las etiquetas. Las imitaciones suelen tener errores o empaques deficientes.
1: Recuerda comprar en tiendas o distribuidores oficiales. Es la forma más segura de garantizar la autenticidad del producto y hacer valer tu garantía. No te confíes. Aunque la compra sea digital, no debes de bajar la guardia.
2: Para evitar fraudes en tus compras en línea, toma en cuenta las siguientes recomendaciones. Compra en sitios seguros y verifica que la dirección comience con https://:// Tenga certificado de seguridad vigente y ofrezca métodos de pago confiables.
1: Comprueba la identidad del proveedor. Asegúrate que el comercio tenga domicilio físico, teléfono, correo electrónico u otros medios de contacto. Consulta la reputación de la tienda y busca opiniones o referencias de otros compradores antes de pagar.
2: Lee los términos y condiciones. Hazlo para evitar sorpresas y conocer las políticas de envío, cambios y devoluciones. Analiza la descripción del producto y revisa materiales, talla, colores y dimensiones. Compara las imágenes con el original y verifica que el número de modelo coincida. Desconfía de las gangas, ya que si el precio está muy por debajo del valor de mercado, es una señal de alerta.
1: Para compras en línea más seguras, consulta el monitoreo de tiendas virtuales ingresando a www.profeco.gob.mx/tiendas virtuales. Ahí te decimos si el comercio es transparente con sus medios de contacto físicos, métodos de envío, precios claros en moneda nacional y políticas de cancelación.
2: Ya para cerrar, recuerda que la Ley Federal de Protección al Consumidor, en su artículo 12, establece que el proveedor tiene la obligación de entregar factura, recibo o ticket de compra. ¡No te vayas sin él! ¡Es tu respaldo! Recuerda que no necesitas gastar en exceso para disfrutar del mundial. Vive la emoción del fútbol con un consumo responsable.
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10 de la noche con 50 minutos, llegamos a la parte final de ese espacio. Muchísimas gracias por acompañarnos. Bueno, si Dios lo permite, nos escuchamos el día de mañana en punto de la 1 de la tarde. Soy de regreso. Mi nombre es Yolivet de Paz y te voy a dejar con eso de la quinta estación. Se llama Que Fui Para Ti. Excelente noche, descanse rico. Nos escuchamos el día de mañana. Muy buenas noches.

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Extremo 95.1 FM, ¿a poco no? ¿Cómo están? Muy, pero muy buenos días. Estamos amaneciendo ya en este miércoles 24 de junio, ¿eh? ¡Qué rápido! 24 de junio y bueno, aquí te vamos a estar acompañando como siempre con la programación pues de esta mañana hasta las 7 vamos a poder escuchar la música norteña, música ranchera con los mejores intérpretes que ustedes también les gusta escuchar, así que ya repórtense en ese momento, arriba esa tranca, hay que levantarnos, hay que ir preparando ya el cafecito, preparar el termo, ¿verdad? Que esté bien calientito para despertar. ¿Cómo les gusta el café? Bien, pero bien caliente o de esos tibiecillos, ya les decía que a mí me gusta el café tibiecito, sí, que se disfrute, no que eso de andar soplando, pues como que no, el andarle soplando como que a mí no me gusta, ¿va? Se toma ya, el café ya muy, pero muy, muy, muy lejos, así que, señores y señores, buenos días, qué bueno que ya nos están acompañando, pues en esta mañana vamos a enviar un saludo hasta Escuintla, allá vienen bien madrugadores, bien madrugadores, nuestros amigos de Escuintla, el Secre por ahí ya reportándose, y vamos a saludar a nuestras amigas Ofelia Cortés, a doña Hilda, allá nuestra amiga Mélida Campero también de Rancho El Jardín, doña Dominga, buenos días, no hombre, doña Dominga ya anda, miren, ahí en los quehaceres, creo yo, pero sobre todo disfrutando de su tacita de café. Te invitamos a que estés en contacto 962-253-0836, 918-64-30573. Y mientras tanto, mira que vamos a arrancar con buena música. Vamos a escuchar nada más y nada menos que al señor Jorge Negrete. Así vamos a estar arrancando. Charrazo, señores. ¡Ay, Jalisco! No te rajes. 5:06. Buenos días.

0: de primavera y está Gali Galeano, pero vámonos con las complacencias. Vamos a escuchar al señor Cornelio Reina. Eso es Barrio Pobre. Muy buenos días. Buenos días allá al buen Marco, que ya se ande reportando. Ahorita estoy pensando, ¿qué les pongo en el estado? ¿Qué les pongo a ustedes en el estado para que se reporten? Saludos, Marco, hasta la Ciudad de México. Gracias por acompañarnos también en esta mañana y ahorita te complacemos. Eso es Barrio Pobre, Cornelio Reina. 5:12.
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5:19, ahí escuchamos con un mismo corazón esto que me estaba solicitando por ahí el buen Marco. Buenos días, hasta Tapachula, dice besos y copas. Sí, ¿verdad? Con Chayito, ahí la tenemos ya. Buenos días también hasta Escuintla, ¿verdad? Sí, allá nos están escuchando. Diego Verdaguer, mentiras bonitas, va, te la ponemos con muchísimo gusto, Teresita. Mi amiga Leti, una canción de Antonio Aguilar, dicen. Bonito día igual, bendiciones para todos ustedes. Qué bueno que ya nos están acompañando. 5:19, que no se le haga tarde y mientras usted prepara el lonche, vamos a cantar, mire, así a que nos salga, que nos salga del pecho esta canción que es Besos y Copas. Chayito Valdés, 5:10.

0: Plátano.
1: Cinco con 22 minutos, Diego Verdaguer, Mentiras Bonitas, 5:22, eso es Extremo 95.1 FM, ¿a poco no?

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1: Cinco con 25 minutos, 5:25. Saludos a nuestro buen amigo Uribe. Dice que ya andan, ya listo, ¿verdad? Y ahí con la bendición de Dios. Saludos, feliz miércoles. Te complacemos con lo que nos está solicitando. Aquí está Antonio Aguilar. Esa es la chancla. 5:25 en Extremo 95.1 FM. ¿A poco no?

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Extremo 95.1 FM, ¿a poco no? 5:30, 5:30, yo aquí complaciéndoles. Acuérdense que hacemos nuestro playlist. Todo gracias a ustedes que nos dejan sus mensajes, que se reportan también al 918-6430573 y que nos dejan mensajes al 962-253-0836. 5:31, ahí está disponible, libre, para que me envíes textos, para que me envíes audio, me envíes imágenes, bueno, como tú deseas, ¿eh? Como tú decidas, y bueno, ahí también nos compartas también el bello amanecer desde tu colonia, desde el ranchito, no sé, ahí escuchándonos a lo mejor en los diferentes barrios, desde el país que te encuentras, que también nos puedes compartir, ¿eh? Aquí al 962-253-0836. 5:31, vámonos con el refrán del día de hoy, que dice así: el que nace patamal, del cielo le caen las hojas. ¡Hala! Refrán del día de hoy. El que nace patamal, del cielo le caen las hojas. O sea que prácticamente es lo que, pues ya, el destino, ¿no? Que es inevitable, que implica que pues estás predestinado a algo, el universo, la vida, Dios, la providencia, no sé. Se encargan de poner, ¿verdad?, a tu disposición las herramientas, las circunstancias y sobre todo las oportunidades para que logres cumplir ese propósito. Ahora sí que, como dicen, ay, es que esa persona nació con torta bajo el brazo, ¿va? O es que esa persona nació con un ángel enorme, todo le sale bien. Bueno, pues es prácticamente lo que nos dice este refrán: el que nace patamal, del cielo le caen las hojas. Sí, sí, sí, y prácticamente también así sucede, de que cuando nacemos, para que no se nos dé, pues no se nos da nada, ¿no? Pero ni una moneda encontramos también. Sí, nos ha pasado a todos. 5:32, vámonos, señoras y señores, con más música. Vamos a escuchar esto, es Cielo Azul, Cielo Nublado, aquí viene Carlos y José, para complacer ahí a mi amigo Uribe. ¡Buenos días! 5:32.

0: Gracias. Tremendo cantante, tremendo.
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Extremo 95.1 FM, ¿a poco no? 5:40 minutos, 5:40 minutos. Y bueno, hoy ya día de San Juan, y me dicen que quieren saludar ahí al señor Juan Vázquez, precisamente en este día que es su cumpleaños, de parte del señor Oscar Arreola y Rosita. Gracias, don Oscar, por estarse comunicando también en esta hora de la mañana, y pues para todos los Juanitos y Juanitas, ¿no? Híjole, ya me está levantando la alarma, ya es hora. 5:40 minutos, siempre me quiere levantar, pero ya tarde, ¿va? Le gano la alarma. Yo me levanto desde las 4 de la mañana y casi sonando ahorita. Vamos a quitarla mejor. Oigan, ustedes, pues síganse comunicando aquí al 962-253-0836 y 918-6430573. En lo que yo cambio mi alarma, pues nos vamos con música. Miren que los voy a acompañar con eso, que es de Juan Gabriel. Esa es la farsante, 5:40 minutos, algo medio nubladito esta mañana, sí, medio nublado, ¿verdad? Está rico, rico y cafetero, así que usted prepárese su cafecito rico, ahí acompáñelo con galleta, con pan, no sé, con algo, es más, así solito, con lechita, ¿va? ¡Qué rico! 5:41, la farsante, Juan Gabriel en extremo.

5:44, las 5:44. Vamos a escuchar a José Alfredo Jiménez cuando juegue el albur, y eso especialmente ya para el amigo Caballo el Ánimo hasta Wixla. Buenos días.

Extremo 95.1 FM, ¿a poco no? 5:47 minutos. Ahí está José Alfredo Jiménez, ¿verdad? Cuando juegue el albur, eso que me estaban solicitando. Son las 5:47, que no se le haga tarde. Ahí, mire, como yo, ahí ponga su alarma. Aunque sea tarde, ¿ah? 5:47 minutos. Oigan, a reportarse al 962-253-0836 o 918-6430573. Y bueno, ya que anda usted ahí escuchándonos en el rancho, en el campo, ponga muchísima atención. Porque pues precisamente, ¿verdad? Para toda mi gente hermosa que anda en el potrero revisando la siembra, les recuerdo pues que en esta época nosotros, ¿verdad? Con el calorcito, con la humedad, el consejo de los expertos de hoy es pues el cuidado sobre todo del ganado, el vigilar bien los pastizales, asegurar los bebederos que estén limpios y con sombra, es muy importante. Recordemos que el agua fresca pues previene también el estrés por calor y mantiene la producción bien arriba, así que hay que consentir a nuestros animalitos, ahí a todos aquellos, ¿verdad?, que le damos de comer y que nos dan de comer, así que mucho éxito en la jornada del día de hoy, mis productores, a darle bien duro. 5:48 minutos, yo los voy a dejar con música, esto es el adolorido Leonardo Aguilar, también aquí en Extremo 95.1 FM, ¿a poco no?

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Extremo 95.1 FM, ¿a poco no? 5:52 minutos. Y sí, vamos a pasar las mañanitas, claro que sí, para los cumpleañeros. Y hoy tenemos una bella cumpleañera. Felicidades por allá, doña Susi. Que se la pase muy bien. Doña Susi, invítanos al pastel. Ay, no, qué lindo. Así que ahorita vamos a enviar las mañanitas. Claro, vamos a enviarlas para usted. Y mire, para todos los cumpleañeros del día de hoy. Así que enhorabuena. Y si tienen cumpleañeros, ya vayan escribiéndome quiénes son, dónde nos escuchan, quién los saluda. Y con gusto vamos a estarles complaciendo con las mañanitas y cortando, ¿verdad?, una hojita a su calendario personal. Ahí doña Susi le envió, mire, todo, un abrazo de oso. Primero que nada, abrazo de oso. Y todo el amor y cariño del mundo. No, hombre, una persona increíble, usted, doña Susi, así que le deseamos lo mejor, ¿eh? Buen día, dice, felicita a mi cuñado Juan Carlos Martínez. Hoy es su santo, allá en Tehuantepec, Oaxaca. La canción, La Tragedia del Vaquero, va, se la enviamos con mucho gusto. Hola, Eli, la canción de Muchachita de Ojos Tristes con Sergio Vega. Ahorita te la ponemos, si es norteño. Y si tiene algo que ver con el mariachi, claro que sí, te la enviamos, mi querida Connie. 5:53 minutos. Ustedes síganse reportando aquí al 962-253-0836 y 918-6430573 para poder complacerles en esta hora de la mañana. Y me envían, bueno, o me piden, ¿verdad?, lo que ustedes quieren escuchar en esta hora. Así que vámonos con La Tragedia del Vaquero. Aquí está Vicente Fernández. 5:54 minutos.

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1: Las 5:57, tengo saludos para el señor Juan Villatoro también, saludos a Ranchería El Puentón. Aquí está, muchachita de ojos tristes, Sergio Vega, 5:58.

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4: Extremo 95.1 FM, ¿a poco no? 6:00 a.m, ya con 2 minutos, las 6:00 a.m. y 2 minutos. Espero que estén bien despiertos, ¿eh? Hola, Eli, dicen por acá, buenos días, saludos hasta el rancho La Villita 1. Te escuchamos todos los días, gracias. Qué bueno, bienvenidos. Hola, quiero felicitar a mi prima Anita Mesa Mina, está cumpliendo años de parte de su prima Silvia de Escuintla. Gracias, gracias, mi Silvia. Ahorita te enviamos las mañanitas también. Vamos a saludar al señor Misael Pacheco y la señora Guadalupe Martínez allá en Escuintla. Buenos días. Y a todas las Juanitas y Juanitos, así que ya sabes, puedes reportarte aquí al 962-253-0836. Si tienes una Juanita en tu vida, es momento de poder escribirnos quién es, dónde nos escucha y todo para poder felicitarlos. Hoy San Juan, ¿verdad? Se celebra, así que pues con esta celebración vamos a enviar las mañanitas más adelante. 6:03 a.m, 6:03, y ya que andamos de celebración, ya que andamos con esta onda de que queremos pues quedar bien, ¿verdad? 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
4: Ya en ese momento, a las 6:05 a.m. 6:05 a.m. Yo te voy a seguir acompañando con más música, así que vámonos, porque aquí viene el sol. Sí, él es Luis Miguel, y eso se llama ¿Sabes una cosa? 6:05.

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1: La postura del Instituto de Elecciones y Participación Ciudadana de Chiapas frente a los presuntos actos anticipados de campaña refleja un momento clave para la vida democrática del Estado. En un contexto previo al inicio formal del proceso electoral, las señales de promoción adelantada de actores políticos han encendido alertas sobre el respeto a las reglas que garantizan la equidad en la contienda. El organismo electoral ha dejado claro que no habrá tolerancia hacia prácticas que vulneren el marco legal, incluyendo la promoción personalizada y el posicionamiento indebido fuera de los tiempos establecidos. De hecho, ya se han iniciado investigaciones y aplicado medidas cautelares en casos similares, lo que evidencia una vigilancia activa para prevenir ventajas indebidas entre aspirantes. Esta postura no solo busca sancionar, sino también enviar un mensaje claro sobre la importancia de respetar los tiempos electorales. Sin embargo, el desafío radica en la interpretación y aplicación de la norma. Especialistas señalan que mientras no existe un llamado explícito al voto o un proceso electoral en curso, ciertas acciones pueden no encuadrar formalmente como infracción pese a su evidente intención de posicionamiento. El reto será demostrar que la ley se aplica sin excepción, fortaleciendo la confianza ciudadana en un proceso que debe ser transparente, equitativo y legítimo desde su origen. Hasta el siguiente comentario.
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Muchas felicidades, felicidades a los cumpleaños del día de hoy, que se la pasen muy bien, de verdad, deseamos que, pues Dios, verdad, pueda conceder cada uno de los deseos de su corazón, los triques, por favor. Que se escuche lo alto. El cumpleaños de cada uno de nuestros amigos que hoy están festejando. Así que enhorabuena. Y vamos a desearles lo mejor. A ver, aquí empezamos a pasar lista a los cumpleañeros del día de hoy, ¿verdad? Vamos a ver quiénes son, quiénes nos están acompañando ya en esta hora de la mañana. Y por supuesto, que se la pasen increíble. Vamos a saludar al señor Juan Vázquez el día de hoy. Obviamente en su santo, su cumpleaños también de parte de su amigo Óscar Arreola y Rosita. Ahí está el saludo. Don Juan, pase un excelente día, Don Juan Vázquez, muchas felicidades. Mi amiguita Susi Rincón, muchas felicidades. Que este día también sea, pues, un día de muchísimo amor, mucha compañía, sobre todo, ¿verdad? De esas personitas que la van a rodear el día de hoy. Así que le deseamos, mire, con mucho, mucho cariño, que hoy sea un día inolvidable y que, claro, cada una de las metas, cada uno de los deseos se puedan cumplir. Así que enhorabuena para mi amiguita Susi Rincón. Vamos a saludar también a Juan Carlos Martínez hasta Tehuantepec, Oaxaca. Allá está nuestro amigo también en este día, seguramente, ¿verdad? Pues va a festejar en grande, así que enhorabuena para él de parte de su cuñado ahí, nuestro buen amigo Margarito. Gracias. Vamos a saludar al señor Juan Villatoro Grajales, también hasta Ranchería El Puentón. Felicidades, don Juan. Vamos a saludar a Anita Mesa Mina, está de cumpleaños, Anita, que ese día también te la pases increíble, muchas felicidades. ¿Quién más? Por acá también vamos a saludar a nuestra amiga Juana Montes, acá en el barrio Santa Cecilia, que hoy también, ¿verdad?, celebrando su santoral. Doña Juanita, le deseamos lo mejor de parte de su abuelo, el señor Enrique Montes Ruiz, que este día sea inolvidable para cada uno de nuestros amigos. El santoral, por supuesto, hoy Juan Bautista, todas las Juanitas, todos los Juanitos, muchas felicidades. Es el Día Internacional también de las Mujeres en la Diplomacia. Además, se celebra el Día Internacional contra la Contaminación Electromagnética. Día Internacional del Maquillador. Pues muchas felicidades a todos nuestros amigos maquillistas. Además, Fiesta del Sol. Son las celebraciones y las efemérides en un día como hoy, pero del año de 1991, muere el pintor Rufino Tamayo en la Ciudad de México. En 1903, nace el compositor yucateco Juan Manuel López Berbeito. Él es autor de letras para los trovadores yucatecos. En 1935, muere en un accidente de avión el cantante de tangos Carlos Gardel. Y en 1944, desafortunadamente, muere Lucha Reyes, cantante mexicana conocida como la reina de la canción ranchera. Así que felicidades a todos los cumpleañeros. Pásensela muy, pero muy bien en este día. 6:16 ya en este momento. Nos vamos rápidamente con música y regresamos porque tenemos también el duelo de esta mañana. ¿A quién te gustaría para el duelo? Comunícate aquí al 962-253-0836 o 918-64-30573. ¿Quiénes quieres para este duelo? Comunícate. 6:16. Saludos también para nuestro amigo Eric Velázquez. Está temblando en este momento. 6:16, te dejo con música.

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3: Extremo 95.1 FM, ¿a poco no? Y los que estaban durmiendo así de ¡ah, temblor! Sí, ya me dijeron. Unos sí salieron corriendo. Otros que no se despertaban, despertaron. 6:21. Y los que estamos despiertos, no pasa nada. Así de que, ¡ah, temblor! No, también nos asustamos, ¿verdad? Estoy checando ahorita a ver cuánto fue, dónde fue el epicentro y toda esta cuestión. Pero, pues, a ver, el sismológico nomás no nos quiere avisar. Pero ahorita vamos a checar, para que ustedes estén bien pendientes también de lo que está sucediendo. Un, temblorcillo, un temblorcillo que sí hizo correr a más de uno, que sí levantó a más de uno en esta mañana, en este momento se sintió, que de hecho hace 2 horas también se reportó uno al suroeste de Cintalapa, ha estado temblando, algunos no se sienten, pero pues el de ahorita, pues sí, sí estuvo fuertecito, casi salía corriendo, casi se quedaban solos. 6:22, vámonos rápidamente con el duelo de esta mañana.
4: Lucharán de 2 a 3 caídas sin límite de tiempo.
3: Listo, señoras y señores. Y bueno, aquí nos dejan la sugerencia de este duelo. Algo raro, algo diferente. Ahora sí que ustedes lo ponen, ustedes deciden. Norteña contra la ranchera. Y tenemos a 2 intérpretes que la verdad, sí como que son ahora sí que los embajadores de estos géneros. En la primera posición, miren que viene nada más y nada menos, señorón, vocerrón. Aquí está para que ustedes chequen quién es la primera posición. Es el señor Vicente Fernández y esto se llama ¿De qué manera te olvido?

0: verás que
1: no. Ahí está, nada más un pedacito, mi Chente, un pedacito, porque si no la gente, no, hombre, va a decir sí, Chente. A ver, en la segunda posición, mira que te voy a presentar nada más y nada menos que viene otro, ellos son embajadores, ahora sí que de lo norteño. Aquí están, señoras y señores, ellos son los Tigres del Norte, y esta es la Mesa del Rincón.

0: Ya, tigres, tantito nada más. Así que vamos a decidir, señoras y señores. Ahí está, la verdad que está bastante bueno para que ustedes decidan quién, con quién nos vamos, a quién es que le vamos a dar el voto en esa hora de la mañana. Ustedes deciden. 918-64-305-736-9622-53-0836. Tenemos llamada y vamos a ver si es norteña o ranchera. Hola, hola, buenos días.
1: Hola, buen día, para la segunda.
0: La segunda, perfecto, ahí está el primer voto. Y es nada más y nada menos que para los Tigres del Norte. Ellos están arrancando ya, los Tigres del Norte. Miren, con este que es el primer voto, primer voto. Arrancan los Tigres del Norte y vamos a ver. Hola, hola, buenos días. ¿Por quién vota? ¿Por quién vota?
1: Para la dos.
0: Para la dos, perfecto. Óiganme, qué barbaridad. Yo pensé que se iba a ganar el Chente. Pensé que Chente se la iba a llevar, pero no, señoras y señores. Vámonos entonces, aquí están los ganadores. Ellos son los Tigres del Norte, ganadores de este duelo. Ahí están.

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0: Extremo 95.1 FM, ¿a poco no? 6:30 a.m. 6:30. Estuvo bueno el duelo, ¿eh? Gracias ahí a quienes se comunican. Antonio, saludos. Saludos también a nuestro amigo Eric. Qué hermosa foto, qué hermosa postal nos comparte el buen Eric, que dice que ya anda trabajando, ya anda en la chamba. Y miren, ahí ustedes lo pueden checar en nuestros estados de WhatsApp. Saludos para nuestra amiga Dominga. Qué rico, Dominga. Con cafecito en mano. No, hombre. Y ese platito lleno de pan, qué delicia, qué envidia te tengo, Dominga. Dicen, envidia de la buena. No, no existe la envidia de la buena, Saludos para Sonia, buenos días. Y sí, ganó la número 2 con los Tigres del Norte. Eso es Alejandro Fernández, no lo beses. 6:31 a.m. Ya aquí escuchando Extremo 95.1 FM, ¿a poco no?
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Extremo, ya son las 6 de la mañana con 40 minutos. 6 de la mañana con 40. Y bueno, para eliminar el sismo que los levantó, que digo los, porque nosotros ya estábamos despiertos, ¿verdad? A nosotros no nos asustó nada. Bueno, se localizó, dice, al sureste de Pijijiapan. Con el, a ver, epicentro en Pijijiapan y fue exactamente a las 6:16 de la mañana con 33 segundos, 4.7, sí estuvo algo fuertecito, sí nos espantó de verdad, que les dije, ah, está temblando y empezó más fuerte, así que ahí en Pijijiapan a nuestros vecinos, por eso se sintió bastante fuertecito, 4.7, aquí nada más al lado, 6:41 ya, muchísimas gracias ahí a nuestra amiga Teresita, que es quien nos manda este reporte, y claro, vamos a felicitar al amado esposo de mi amiga Rita, que está de manteles largos el día de hoy, a la mecha, imagínense que hasta la vaca, la pobre vaca, ¿qué culpa tenía la vaca? Ya hasta la vaca paró, ya paró las patas ahí porque es el cumpleaños. Saludos, ¿Cómo se llama tu esposo, Rita? Dime el nombre. Hola, dice, yo estaba durmiendo, me espanté. Ah, les digo que sí, los levantó el temblor. Sí, ya me la sé. Ya ven, todo por no levantarse temprano. Mañana desde las 5 de la mañana los quiero temprano, Sonia, Saludos, sí, ay, sí, la verdad que sí, sí nos espantó a la mayoría, ¿verdad? Nos levantó así de que patitos, ¿pa' qué te quiero? Oigan, son exactamente las 6 de la mañana con 42 minutos en ese momento y hoy juega México. A ver, ¿cuál será el marcador? ¿Quedaremos 2-0? 3-0, favor México, obviamente, ¿verdad? 1-1, 2-1, no sé. Pero miren, para el corridazo de esta mañana, aquí sin duda alguna se voló la barda. Edwin Luna y la Tracalosa de Monterrey, eso se llama Soy Mexicano. Y un poquito, ¿verdad? Para poder apoyar a la selección, vamos a cambiar, pues ahí el estilo de lo que siempre les ponemos aquí en Extremo, en el corridazo de la mañana. Vámonos, señores. Y esto que suena aquí, sí, súbele, aquí en Extremo 95.1 FM, Soy Mexicano.

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0: Poco no, 6:48, 6:48 y vamos a saludar a ver dónde está. Por acá mi amiga Marta nos pide la canción de la gerencia, dice. Saludos para Tania y Beth. Déjala, busco, ¿eh? No sé cuál será esta. Saludos, a ver qué nos dicen por acá, mi amiga Rita. Saludos para su esposo, Juan Vázquez Hernández. Ya me anda contando a la Rita de cómo pasó el temblor, que dice que estaba dando el abrazo y ¡zas! Que dice, estamos temblando, amor. Y ella pensaba que temblaban, pero de la emoción. ¡No! Era el temblor. Saludos, Rita, ¿eh? Que tengas un bonito día. Ahí nos invita a la barbacoa. Hola, quiero felicitar a mi hermana Juana Rodríguez. Hoy es su santo. La canción de Rocío Dúrcal, fue un placer conocerte, de parte de su hermana Silvia Chivis, allá escuchándonos en Escuintla. Fue un placer conocerte, claro, Chivis. Déjame la busco y ahorita te complacemos con mucho gusto, ¿eh? Ahí para todos los que pues están reportando aquí al 918-6430573 y 962-253-0836. Y bueno, ya hoy juega, señores, la selección, así que pues vamos a ver qué tal, ¿eh? Vamos a ver qué tal les va en esta ocasión. Esperemos que también resulten triunfadores, ¿verdad? Como lo han hecho, aunque sea de chiripazo, como en el partido anterior. Así que vamos a ver con cuánto nos sorprenden. A ver qué aquí nos dicen. Más saludos. ¿Dónde está? Saludos para Briseida. ¡Hala! La Briseida está torteando. ¡Qué rico! Ahí te encargamos, Bris. Que tengas un bonito día. Hola, porfa, saludos para Rosy, Jorman, Mía, Gerardo, Minguita, Natalia, Otoño. Allá para Chito, Lupita, Chilo, Chayo, como siempre. Escuchándonos en Francisco Sarabia La Blanca, nuestro amigo Lalo desde Puebla, y ya diciendo presente también desde Ohio. Ahí nuestros amigos, ay, aquí me agarró, fíjate. En lo puro que estaba hablando, les digo, está temblando, con cuidado, les pongo música y yo así de, ah, ¿dónde me pongo? ¿Dónde me paro? Pero recordé que dicen, no empujo, no corro, no nada, nada más grité así de, ¡temblor! Pero me acuerdo que estoy sola y bueno, ya, se me pasa, ¿verdad? Vámonos con Rocío Dúrcal. Fue un placer conocerte. Son 6:50. Eso es Extremo 95.1 FM. ¿A poco no?
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El día de hoy, de veras, esto, vamos a pedir más temblores, más frecuentes para que anden activos por acá. A ver qué me dicen por acá. Hola, buenos días. Saludos a esa ranchería El Castaño, Cuache, donde era antes la bloquera. Ah, bueno, mira, con todo y ubicación. Saludos, hoy gana mi México querido, dicen, México lindo y querido. Ahí la tengo de fondo, ¿eh? Por favor, mándame saludos ahí para el equipo de los perritos Junior. Elmer y Eric. Ahí están, chicos. Saludos, ¿eh? Saludos para ustedes, para todo el equipo, para toda la raza que nos está escuchando allá en Estados Unidos. Híjole, mi buen amigo, Roblero, allá que anda en Ohio, ya llegó tarde para pedirme su canción. Mañana hay que... Madrúguele más. Madrúguele más para que yo se la ponga mañana. Ya a las 6:58, vamos a despedir este espacio. Saludos hasta Barrio Malucal también. Por allá andan, ¿verdad? Dándole duro a la barrida, dice, porque ya así los agarró el temblor barriendo. Qué bueno. Menos mal ya estaban despiertos. Buenos días. Son las 6:59. México lindo y querido. Así despedimos este espacio. Yo me quedo hasta a las 7:30 con ustedes, ¿eh? Así que síganse comunicando.

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0: 7:04, saludos hasta Escuintla, allá nuestra amiga Doña Uli, como siempre también acompañándonos, a sus hijas Nayali y Fabiola, gracias, que tengan un bonito día, excelente miércoles, 7:04, Los Ángeles Azules y Belinda, eso es por ella, 7:04 en extremo, 95.1 FM, ¿a poco no?
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6: 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Saludos, me dicen desde Sarasota, Florida, para la gente hermosa allá en Soconusco, municipio de Acapetagua. ¡Qué lindo, mi buen Freddy! ¡Qué hermoso! Ahí lo que nos está enviando, gracias, ¿eh? Ahorita lo vamos a compartir también en nuestros estados en WhatsApp, para que vean dónde anda el Freddy. Él disfrutando, ¿verdad? Trabajando, dándole también ahí, pues... Ni modos, ¿qué más? Cuando toca estar sufriendo allá en las playas. Saludos desde Sarasota, Florida, ahí para el mundo. Mi buen amigo Freddy. Doña Yami, buenos días. Doña Yami, miren que anduvo bien movidita para que temprano saliera el caldito de pata. Qué rico. Allá me saboreé. La menudencia de puerco que está a su mecha. Se mira delicioso. Es más, hasta siento que huele. Ya sé, no sé. Hay videos. No sé si les pasa que hay videos o fotografías que huelen, que se sienten. Y bueno, prácticamente eso es lo que nos envía Doña Yami. ¡Saludos, Doña Yami! ¡Que tenga un bonito día! 7:10. Los Fumancheros y el pelón del micrófono. Yo quiero bailar.
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Extremo 95.1 FM, Pocono, 7:23. Tengo saludos para la señora Juana Ríos, Ríos Martínez, que está cumpliendo años. Y bueno, pues el saludo de parte de su mamá, la señora Eloísa Santiago, su hermana, que nos están escuchando allá en Ranchería El Encanto. Y miren que se están preparando un delicioso caldito de gallina. ¡Ah, qué rico! Para, pues ahí festejar a doña Juanita Ríos Martínez, ¿verdad? Saludos, doña Juanita. Miren qué bonita celebración, qué rico. Acá nos dicen, buenos días. Te escucho aquí en el barrio Embarcadero. Qué lindo, con tu tacita. Esa tacita, todo que ver, ¿eh? Gracias, bonito día. 7:24. Yo soy Elizabeth Chirino. La verdad que me da un placer, un gusto, como siempre, que ustedes estén comunicando. Y eso me llena de verdad el corazón ahí, que nos envíen los mensajes, que se reporten con las llamadas al 918-64-30573 y 962-253-0836. ¿Pero qué creen? Voy a hacer una pausa porque se van a quedar con toda la información que trae Notinúcleo en esa que es la primera emisión. Yo regreso 8:30 con música, así que no le cambie, no se vaya, quédese aquí y súbale. 7:24 La Dinamita y Panteón Rococó Hechicera.

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1: Especialistas sobre fraudes en rentas vacacionales y llaman a no entregar depósitos sin un contrato de por medio. Denuncian madres de víctimas de feminicidio, exclusión en el Congreso del Estado. Lleva el gobernador Eduardo Ramírez infraestructura médica y vial a comunidades de marginadas de Las Margaritas y Maravilla Tenejapa. Vive Chiapas una ola de espiritualidad y tradición con las festividades a San Juan Bautista. En asuntos nacionales, transportistas cancelan los bloqueos carreteros programados para este 24 de junio tras lograr acuerdos con la Secretaría de Gobernación. Implementarán asistencia gratuita para evitar el bloqueo de líneas celulares en comunidades vulnerables. En temas del mundo, reportan escasez de combustible en Rusia tras recientes ataques con drones ucranianos. Israel sigue cometiendo genocidio al atacar deliberadamente a niños palestinos, declara la ONU. Y en los deportes, México busca cerrar la fase de grupos con paso invicto al enfrentar a República Checa.

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1: ¿Qué tal? Muy buenos días, bienvenidos a esta primera emisión de Notinúcleo, correspondiente ya a esta mitad de semana. Llegó el miércoles 24 de junio de 2026, mañana agradable en el área metropolitana de Chiapas. Actualmente en Tuxtla Gutiérrez marca 25 grados en esta mañana. 175 días transcurridos, 190 por transcurrir. Domingo de Asís en los controles técnicos, Daniel Torres a cargo de las plataformas digitales, en la jefatura de información Elena Zúñiga, Daniela Grajales en la redacción y en la dirección de noticias, licenciado José Ovilla. Soy Alexander Pérez y si me permite, le estaré acompañando a partir de estos momentos y hasta las 8:30 de la mañana con lo mejor de la información local, estatal, nacional e internacional. Como saben, estamos transmitiendo para todo el mundo a través de nuestras plataformas digitales. Ahí nos encuentran en vivo en Facebook, X, Instagram y YouTube como Notinúcleo. Nuestras páginas, si así lo prefiere, www.notinucleo.com y a su vez www.radionucleo.com. Vamos de lleno con las noticias. La Secretaría de Gobernación informó que tras una mesa de trabajo con los dirigentes de la Alianza Mexicana de Organización de Transportistas, AMOTAC, no habrá bloqueos en las carreteras del país previstos a partir de las 7 de la mañana de este miércoles. Las autoridades federales pidieron respetar el derecho al libre tránsito y dieron respuesta a las peticiones de los transportistas, con quienes establecieron una ruta de trabajo para llegar a soluciones futuras. A pesar de los acuerdos, los transportistas se mantienen firmes de movilizarse este miércoles, horas antes del partido de fútbol México contra República Checa. Más información, docentes del nivel de educación indígena en Chiapas dan por terminado el ciclo escolar y advierten con nuevas movilizaciones. Más de 500 maestros de la región de Los Altos, adheridos a la CENTE, se reunieron para planear protestas en rechazo a la ley del ISSSTE y al sistema de la USICAM. La dirigencia magisterial señaló que el paro nacional no resolvió sus demandas, por lo que mantendrán las movilizaciones en el estado. Afirmaron que para el sector indígena, el ciclo escolar 2025-2026, pues ¿qué cree? Ya está prácticamente concluido. 7:36 minutos, madres de víctimas de feminicidio denuncian exclusión en el Congreso del Estado. Víctor Pérez con la información.
2: Integrantes de la Fundación Carla Velasco manifestaron su inconformidad luego de asegurar que fueron excluidas de una actividad realizada en el Congreso del Estado, relacionada con temas de violencia de género y derechos a las mujeres. Las representantes de la organización señalaron que acudieron al recinto legislativo con la intención de conocer las acciones propuestas y avances en favor de las familias de víctimas de feminicidio. Sin embargo, afirmaron que no fueron tomadas en cuenta ni convocadas formalmente, pese a que la fundación está integrada por madres que han vivido directamente la pérdida de sus hijas a causa de la violencia.
3: La Fundación Carla Velasco está molesta, está decepcionada, porque se supone que somos una fundación donde habemos madres víctimas indirectas de feminicidio, y lo cual hoy se nos ignoró la invitación y usaron el racismo, el clasismo hacia nosotras, las madres víctimas, porque no fuimos tomadas en cuenta. Invitaron a otras colectivas que no tienen nada que ver con el tema y a nosotros nos dejaron fuera. Y no es la primera vez que pasa eso.
2: De acuerdo con las integrantes, durante su visita encontraron un escenario marcado por desacuerdos y diferencias entre legisladores, mientras que sus demandas y planteamientos quedaron sin ser escuchados. Aseguraron sentirse ignoradas y relegadas de una discusión que consideran fundamental al tratarse de mujeres que enfrentan diariamente la búsqueda de justicia.
3: Sí, no es cierto que la presidenta no hizo la invitación. Entonces, que salga a darnos unas disculpas públicas o que nos diga de manera en general de qué pasó, qué fue lo que pasó ahí, si fue una confusión, como dicen, que no lo creen. Si no, la verdad, no vamos a hallar en la necesidad de tomar el Congreso del Estado, porque ya basta. ¿De qué sirven entonces todas las iniciativas? ¿De qué sirven tantos protocolos que arman aquí si no se están llevando a cabo? Y ni siquiera nos están tomando en cuenta.
2: La Fundación expresó que resulta preocupante que las familias de víctima no sean incluidas en espacios donde se analizan iniciativas, protocolos y acciones relacionadas con la atención a la violencia de género, ya que son ellas quienes conocen de primera mano las deficiencias y obstáculos en el acceso a la justicia. Hasta el momento, el Congreso del Estado no ha emitido una postura oficial respecto a los señalamientos realizados por las integrantes de la Fundación Carla Velasco. Para Notinúcleo, Víctor Pérez.
1: Gracias, Víctor. Vamos a una pausa, la primera de esta emisión, y al regresar, pues hay preocupación por la crisis migratoria en la entidad y también mucho ojo con los fraudes que dejan pues pérdidas económicas a familias. 7:39 en la capital.
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1: Como negativas, una parte de los migrantes autoemplean en Chiapas, generando empleo a residentes, pero también ha generado inseguridad. Hay otros que se han visto involucrados en agresiones y temas de inseguridad en contra de los propios chiapanecos.
2: Las personas que tenemos aquí totalmente hace 2 años, más o menos aquí en Tostadas, migraron a ciertas ciudades del centro de la República, la mayoría o al norte, pero por lo que acabamos de ver en las ponencias, pues muchos de ellos decidieron quedarse en
1: México. Hugo Saúl Rojas, investigador y especialista en migración global, dio a conocer que la capital chiapaneca ha dejado de ser únicamente un punto de tránsito para miles de personas migrantes. Las restricciones migratorias en Estados Unidos y los cambios en las rutas de movilidad han provocado que un número creciente de extranjeros permanezca durante meses e incluso años en Tuxtla Gutiérrez, donde enfrentan dificultades para acceder a empleo formal, vivienda, documentación y servicios básicos.
2: La gente que tiene un acoplamiento más exitoso a nuestra sociedad tiene que ver con el nivel educativo y también con las capacidades que trae. Yo, por ejemplo, en mi caso personal, he trabajado mucho con mujeres centroamericanas que se dedican a la comida y su proceso pues ha sido bastante light.
1: Informó para Montinúcleo Juan Jesús Toledo.
3: 7:45, vamos con más información. Hay un tema importante y mucho ojo, por si usted es víctima de ello. Los fraudes en rentas dejan pérdidas económicas a familias. Especialistas advierten no entregar depósitos sin contrato. Vamos con Víctor Pérez.
4: Las estafas relacionadas con la renta de casas y departamentos continúan en aumento en México. De acuerdo con reportes del sector inmobiliario, más del 80% de los fraudes inmobiliarios están relacionados con arrendamientos donde presuntos propietarios solicitan depósitos o anticipos para apartar viviendas que en muchos casos no existen o nunca son entregadas a los interesados. Ante esta situación, el abogado Enrique Antonio advirtió que una de las principales señales de alerta es cuando se solicita dinero antes de formalizar un contrato.
5: Conforme al Código Civil del Estado de Chiapas, las prácticas fraudulentas más frecuentes son omitir la formalidad escrita del contrato, pese a que el artículo 2380 exige que se celebre por escrito y ante 2 testigos. No inscribir el contrato en el registro público de la propiedad y del comercio, incumpliendo el artículo 2381, lo que deja al arrendatario en situación de vulnerabilidad frente a terceros. Ofrecer inmuebles que no cumplan las condiciones mínimas de higiene, seguridad y salubridad, contraviniendo lo dispuesto por el artículo 2422 del mismo código.
4: Asimismo, señaló que muchas de las prácticas fraudulentas más comunes consisten en omitir contratos escritos, no registrar los acuerdos ante las autoridades correspondientes o incluso ofrecer propiedades sin cumplir las condiciones mínimas de seguridad y habitabilidad.
5: La regla es sencilla. Si no hay contrato firmado, no debe entregarse dinero. El anticipo solo puede darse una vez celebrado el contrato, pues antes de ello no existe obligación jurídica válida que justifique el pago.
4: En un contexto donde cada vez más operaciones de renta se realizan a través de redes sociales y plataformas digitales, expertos llaman a la población a extremas precauciones y evitar decisiones apresuradas que puedan poner en riesgo el patrimonio familiar.
5: Es recomendable solicitar documentos que acrediten la propiedad o la facultad de arrendar, tales como escritura pública, boleta predial, certificado de libertad de gravámenes. Estos documentos permiten verificar que la persona que ofrece el inmueble tiene derecho a hacerlo.
4: Para Notinucleo, Víctor Pérez.
3: Siete con 7:48, vamos a recorrer nuestra entidad y vamos a la zona costa, y es que a primeros minutos de este miércoles se registró un sismo de magnitud 4.7 con epicentro a 28 kilómetros al suroeste de Pijijiapan, Chiapas. Esto fue a las 6:16. El sismo fue perceptible de manera leve en las regiones Soconusco, Metropolitana, Ixmocosta, La Frailesca, Sierra Mariscal y de los Bosques. Hasta el momento no se reportan afectaciones en la entidad. De la zona costa bajamos al Soconusco, y es que el comercio organizado de Tapachula exige a la Comisión Federal de Electricidad una solución por la ola de apagones en la región. Nada más cheque el dato. A diario se registran de 3 a 5 apagones en el primer cuadro de la ciudad. Pamela Hernández.
6: Los apagones no dan tregua, pues continúan registrándose en los comercios del centro de Tapachula, así lo manifestó José Elmer Aquiagual Herrera, presidente de la Asociación de Comerciantes del Centro de Tapachula, ACEPITA. El comerciante calificó este escenario como complicado y preocupante, señalando que la falta de energía eléctrica paraliza por completo la actividad en el centro, de la cual dependen cientos de empresas locales.
7: Tenemos autoridades que tendrían que buscar la respuesta con los representantes de la Comisión Federal de Electricidad, pues no se ha dado, y bueno, también hay que decirlo, ¿no? Por parte de la sociedad no ha habido una solicitud o una exigencia ni formal, ni tampoco pues en otros términos, ¿no? Hablando, por ejemplo, ahorita de que están muy de moda los bloqueos por cualquier cosa, se ha comentado el hecho de ir a bloquear la Comisión Federal de Electricidad para solicitar una respuesta, ¿no? Pero se soluciona el tema por un momento y luego vuelve a fallar.
6: El líder empresarial remarcó que la electricidad representa la base fundamental para el funcionamiento de cualquier establecimiento. De acuerdo con Aquiagual Herrera y los locatarios, esto genera incertidumbre, pues hasta el momento se desconocen las causas precisas que originan estos cortes. La problemática se manifiesta en distintas modalidades, desde apagones prolongados que se extienden por 2 o 3 horas, hasta jornadas enteras marcadas por 6 o 7 microapagones continuos. En los casos más extremos, los comercios han tenido que subsistir hasta 24 horas consecutivas sin energía, una situación que el representante gremial calificó como indispensable para la supervivencia de cualquier establecimiento. A pesar de las afectaciones, el presidente de ACEPITAP reveló que la Comisión Federal de Electricidad ha mantenido un silencio absoluto, ya que ningún funcionario de la paraestatal ha salido a ofrecer informes públicos ni dar la cara ante los afectados.
7: Estamos ya en proceso de hacer una solicitud formal ante la Comisión Federal de Electricidad para saber, conocer cuál es la causa, pero sobre todo, cuáles son las soluciones que están poniendo en marcha.
6: Desde el Soconusco, para Notinúcleo, Pamela Hernán.
3: El abandono de personas adultas mayores se ha convertido en una problemática creciente en Tapachula, donde al menos 50 adultos mayores se encuentran en situación de calle, muchos de ellos sin apoyo familiar, atención médica ni un lugar seguro para vivir. De acuerdo con organizaciones en Chiapas, se han documentado alrededor de 400 casos de abandono de adultos mayores desde 2024, principalmente en municipios como Tapachula, Tuxtla Gutiérrez y San Cristóbal de las Casas. Alertan que el abandono y la omisión de cuidados hacia este grupo vulnerable reflejan un problema social cada vez más visible. Y con esta información vamos a una pausa, pero al regresar nos moveremos hacia la región frailesca. Hay noticias importantes en aquella parte del estado. 7:52 en la capital.
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1: El incremento en el consumo de hongos silvestres durante la temporada de lluvias pone en evidencia un riesgo recurrente para la salud pública que, pese a ser conocido, sigue generando casos de intoxicación. La riqueza biológica de Chiapas, con más de 1,000 especies de hongos, también implica un desafío: distinguir entre aquellos aptos para el consumo y los altamente tóxicos o incluso mortales. Las acciones emprendidas por la Secretaría Estatal de Salud reflejan un esfuerzo importante en materia de prevención. Sin embargo, el problema no radica únicamente en la presencia de especies peligrosas, sino en la práctica extendida de recolección y autoconsumo sin el conocimiento necesario para identificar los riesgos. Regiones como los Altos Otzil-Celtal y la meseta Comiteca-Tojolabal, donde el consumo de hongos forma parte de los usos y costumbres, el desafío es aún mayor. La transmisión de conocimientos tradicionales no siempre es suficiente para evitar intoxicaciones, especialmente cuando no existen especies con características similares, pero efectos muy distintos en el organismo. Los síntomas, que pueden ir desde malestares gastrointestinales hasta daños renales graves, incluso la muerte, subrayan la importancia de actuar con rapidez ante cualquier sospecha. Hasta el siguiente comentario.
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0: Ya estamos de regreso, 7:57, 3 minutos antes de las 8 de la mañana. Les recuerdo que estamos en vivo a través de cada una de las emisoras de la Corporación Radio Núcleo y también en redes sociales. Ahí nos encuentra en Facebook y YouTube como Noti Núcleo. Y nos movemos a la Frailesca. Ahí fallece una persona tras un fatal accidente en Villaflores. Llevaba días hospitalizado. Miguel Ángel Castro.
1: Una persona que sufrió un accidente el pasado sábado, pues en las recientes horas se dio a conocer que perdió la vida. Se trata de Enel Ochoa Nájera, quien desde el pasado sábado, en el tramo carretero que conduce Villaflores a la colonia Francisco Villa, a la altura del fraccionamiento Nueva Esperanza, y conducía su motocicleta, derrapó y sufrió golpes en diferentes partes del cuerpo. Darinel Ochoa Nájera, de aproximadamente 35 años de edad, en su momento fue auxiliado por algunos paramédicos y trasladado al Hospital Regional de Villaflores para su atención médica. Esto sucedió la noche del pasado sábado en el tramo carretero que conduce Villaflores a la colonia Francisco Villa, a la altura del fraccionamiento Nueva Esperanza, y conducía su motocicleta, derrapó y sufrió golpes en diferentes partes del cuerpo. Darinel Ochoa Nájera, de aproximadamente 35 años de edad, en su momento fue auxiliado por algunos paramédicos.

0: Gracias, Miguel Ángel. Vamos con más información. Los retos virales, un riesgo para adolescentes. Llaman a reforzar la vigilancia familiar. Víctor Pérez con los detalles.
1: La búsqueda de aceptación en redes sociales está llevando a cada vez más adolescentes a participar en retos virales que pueden poner en riesgo su integridad física e incluso su vida. Especialistas en salud mental advierten que los jóvenes son el grupo más vulnerable a este tipo de tendencias digitales. De acuerdo con expertos, muchos adolescentes participan en estos desafíos para obtener reconocimiento, popularidad y reacciones en plataformas digitales.
2: Los adolescentes se encuentran en una etapa en la que la aceptación social tiene un gran peso. Muchos de los retos virales les ofrecen la sensación de pertenecer a un grupo o quizá ganar popularidad y recibir el reconocimiento inmediato a través de likes y comentarios.
1: Los especialistas señalan que la constante búsqueda de aprobación en internet puede generar ansiedad, baja autoestima, dependencia emocional de las redes sociales e incluso síntomas depresivos.
2: Realmente los padres deben de estar atentos a cambios repentinos en el comportamiento de sus hijos. ¿Y esto cómo lo podemos llevar a cabo? A través de la convivencia, de una convivencia clara, de una observación consciente de las conductas de nuestros hijos. No podemos llegar a ese punto si nosotros como padres también tenemos distractores.
1: Ante esta situación, expertos recomiendan a madres y padres mantener una comunicación constante con sus hijos, supervisar el contenido que consumen en internet y estar atentos a señales de alerta.
2: En Chiapas, estudios recientes sobre población adolescente muestran que alrededor de los 15 años se encuentra una alta vulnerabilidad en distintos fenómenos de riesgo, particularmente entre las adolescentes. Hay que tener mucho en cuenta que para las chicas los retos virales son un poco más tentativos, dispuestos para que ellas participen.
1: Aunque las redes sociales representan una herramienta útil para el aprendizaje y la comunicación, especialistas recalcan que el verdadero desafío es enseñar a niños y adolescentes a utilizarlas de manera crítica y responsable. Coinciden en que la prevención comienza en casa, mediante el diálogo, la supervisión y el fortalecimiento de la salud emocional de los jóvenes, para evitar que la búsqueda de aceptación en internet termine convirtiéndose en una situación de riesgo. Para Notinúcleo, Víctor Pérez.
0: Gracias, Víctor. Con esta información vamos a la identificación oficial, ya a las 8:01 a.m.
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1: Vallezoque, la Sierra Mariscal y la Selva Lacandona. Para este día, en Tuxtla Gutiérrez se mantiene el termómetro en 24 grados, una máxima de 30 para hoy, con 60% de potencial de lluvias. Comitán de Domínguez, 19 grados, una máxima de 24, con 50% de potencial de lluvias. Villaflores, 25 grados, una máxima de 32 grados, con un 60% de probabilidad de precipitaciones. La zona costa del estado, 29 grados, una máxima de 34, con 60% de probabilidad de lluvias. Arriaga, por lo consiguiente, 28 grados y una máxima de 34. Tapachula, la Perla del Soconusco, 28 grados y una máxima de 32.

0: Vamos a Mapastepec, 28 grados, una máxima de 32 con 55% de potencial de lluvias. La zona norte del estado, en Pichucalco, 26 grados ya, una máxima de 32 y 65% de potencial de lluvias. Cerramos con la región de los valles en Cintalapa, que actualmente permanecen con 24 grados, una máxima de 30 para hoy, con un 65% de probabilidad de lluvias. Vamos con más información. ¿Cómo están las presas en el estado? Hasta el momento se mantienen estables y sin riesgo ante la presencia de lluvias en la entidad. Juan Jesús Toledo con la información.
1: El sistema hidroeléctrico del río Grijalva en Chiapas registra niveles de almacenamiento estables y operativos al inicio de la temporada de lluvias. Los embalses garantizan el abasto para la generación de energía eléctrica. El nivel de las presas se encuentra en capacidad moderada habitual. Esto quiere decir no presenta ningún riesgo ante las lluvias que se han registrado en el estado.
2: La población puede acceder a las sesiones públicas del Comité de Obras Hidráulicas. Este comité, sesiona una vez a la semana y, en ese comité se dan a conocer cómo están operando las presas, cómo están funcionando las presas, no solamente las presas del Grijalva, sino las presas que hay en el país.
1: Las autoridades de la Comisión Nacional del Agua, la CONAGUA, mantienen un monitoreo permanente sobre el sistema. Esta vigilancia permite coordinar desfogues controlados con protección civil en caso de incrementos rápidos en el volumen de agua derivado de las precipitaciones en la actual temporada de lluvias.
2: En este caso, las presas hasta ahorita, mantienen buenos niveles, específicamente sobre todo la presa Angostura y la presa Malpaso, que son las presas de mayor almacenamiento que tenemos y que son las que se utilizan sobre todo para regular las avenidas grandes o ante algún evento significativo e importante. Entonces, tienen espacio, están prácticamente al 50%, tantito arriba del 50% de llenado.
1: El estado del almacenamiento de las principales presas hasta el último registro de inicios del mes de junio en la presa Chicoacés mantiene niveles altos cercanos al 91.3% de su capacidad operativa. La presa Langostura registra cerca del 51.9% de llenado. La presa Malpaso se ubica al 52.7% de su capacidad de almacenamiento y la presa Juan Sabines reporta un 55% de su llenado. Informó para Notinúcleo Juan Jesús Toledo.
0: Gracias, Juan Jesús. Con esta información vamos a una pausa ya a las 8:05 en la capital.
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0: favor de su sintonía en, pues, a través de cada una de las emisoras de la Corporación Radio Núcleo. Avanzamos con más información. Inician una campaña de acopio de material médico para apoyar a rescatistas voluntarios allá en Tapachula. Pamela Hernández con los detalles.
1: Ante las constantes necesidades que enfrentan los cuerpos de auxilio en la región, la propia ciudadanía ha tomado la iniciativa de lanzar una campaña de recolección de insumos médicos en beneficio del Club de Auxilio y Rescate de Chiapas, el Grupo CARCH, Delegación Tapachula 04. Bajo la premisa de que los voluntarios arriesgan su vida diariamente para proteger a la ciudadanía, la convocatoria se extiende a los comercios, centros educativos y familias de la ciudad para que aporten materiales esenciales que permitan la continuidad de los servicios de emergencia prehospitalaria. El listado de requerimientos urgentes contempla artículos de curación básicos como vendas, gasas, alcohol, suero y jeringas. Asimismo, se abrió la posibilidad de donar aditamentos de ortopedia usados que estén en condiciones óptimas para el servicio diario, tales como rodilleras, féculas de inmovilización y collarines. Los ciudadanos impulsores de este movimiento recordaron que dotar de herramientas a los socorristas impacta de forma directa en la efectividad de los rescates y en las probabilidades de salvar vidas ante cualquier accidente vial o algún accidente de forma doméstica en Tapachula. La recepción de los donativos en especie se encuentra en el cuartel del operativo del CARCH 04, localizado en la 30 Oriente, entre Quinta Privada y Quinta Avenida Sur. Las personas que estén interesadas en apoyar también pueden comunicarse al número 961-185-2460.
2: Ahora yo pido favores de todos, apoyamos al Grupo CARS, es el primer correspondiente en un accidente, sea el magnitud que sea, menor o mayor, los primeros en llegar siempre son ellos, sea Halcones Rojos, está otros grupos por ahí que apoyan, pero CARS son los primeros correspondientes siempre. Esperemos que lo apoyemos, pase Alejandro, llega a sus oficinas en la 30 Oriente, primaria Margarita Juárez de Maza, sobre la 30 Oriente, buscando para el parque vial, allá en las oficinas.
1: Informó desde la región Soconú para Notinúcleo, Pamela Hernández.
0: Las 8:11. Oiga, tome precauciones, ya que del lado oriente se están concentrando varios autobuses y camiones pesados a la altura de la prepa 5. Pues tome precauciones, hasta el momento no se sabe si van a bloquear, pero sí se están concentrando. De todos modos, vamos a estarle dando monitoreo permanente para ver cómo se comporta esto, pero sí ya hay tráfico pesado del lado oriente de la capital. Le repito, es en la entrada oriente de Tuxtla Gutiérrez, Chiapa de Corzo, a la altura de la prepa 5. Tome precauciones, ya hay concentración de autobuses y camiones pesados. Vamos a temas culturales. Oiga, hoy es el día de San Juan, una fecha importante en el calendario para muchos de la que profesamos la religión católica, y también en el ámbito de la tradición, ya que Chiapas pues se transforma en un escenario vibrante de espiritualidad y tradición para honrar a San Juan Bautista. Hay muchas ferias en esta fecha aquí en la entidad. Los detalles en la sección cultural con Daniel Torres.
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4: Cada 24 de junio, Chiapas se transforma en un escenario vibrante de espiritualidad y tradición para honrar a San Juan Bautista, una figura que en los pueblos originarios trasciende el calendario católico para convertirse en símbolo de fertilidad, purificación y poder natural. La devoción se manifiesta con fuerza en municipios como San Juan Cancuc, Ocosocuautla y, de manera emblemática, en San Juan Chamula, donde la festividad se entrelaza con el solsticio de verano. Este momento crucial para las culturas mayas y zoques marca el inicio de un ciclo sagrado diseñado para traer la abundancia y renovar el equilibrio del alma, consolidándose como una de las expresiones más profundas de la identidad chiapaneca. En San Juan Chamula, la conmemoración es un testimonio vivo del sincretismo religioso, donde la imagen de San Juan se funde con la cosmovisión del dios Sol, Ajau, cuya morada simbólica se sitúa en el cerro sagrado Sotehuitz. El corazón del ritual ocurre en el manantial Toltotic, donde el lavado de la ropa del santo simboliza una limpieza profunda del cuerpo y el espíritu, una práctica vinculada al uso del agua como elemento vital de fortuna. Dentro de su iglesia, la experiencia es única, un espacio sin bancas, colmado por la luz de las velas multicolores, el aroma del incienso y la presencia de espejos, posh y ofrendas que permiten a los fieles una conexión directa y personal con lo divino. Las celebraciones, amenizadas por el sonido tradicional del tambor y el carrizo, se extienden a toda la comunidad a través de danzas, banquetes con tamales de frijol y procesiones donde los bautizos cobran un protagonismo especial, perpetuando el nombre de Juan y Juana en las nuevas generaciones. Más allá de la religión, estas festividades representan una ventana a la resistencia cultural, donde el cristianismo convive armoniosamente con la veneración a las montañas, el sol y el agua. La fiesta de San Juan es, en esencia, un recordatorio de la cosmovisión que sigue dando vida y sentido a la historia de los pueblos indígenas de Chiapas. Para Notinúcleo, Daniel Torres.
0: Se tiene esta festividad de San Juan Bautista y también pues una felicitación a todos los locatarios que pues en algunos mercados de Chiapas, en el caso de Tuxtla Gutiérrez, el mercado San Juan, pues están de fiesta del lado oriente de la capital. Ya van a tirar la casa por la ventana allá en el mercado San Juan. Un saludo para todos ellos. Cambiando de información, lleva el gobernador Eduardo Ramírez infraestructura médica y vial a comunidades de Las Margaritas y Maravilla Tenejapa. Carla Trujillo.
5: Durante una gira de trabajo por la región Meseta Comiteca Tojolabal, el gobernador Eduardo Ramírez Aguilar visitó el municipio de Las Margaritas, donde inauguró la rehabilitación integral y el mantenimiento del equipamiento médico del Centro de Salud de Santa Margarita Agua Azul, acciones que representaron una inversión superior a 9.3 millones de pesos. En su mensaje, el mandatario destacó que el gobierno de la nueva era impulsa programas y acciones con enfoque humanista para atender las necesidades de la población y abatir rezagos en materia de salud, educación, vivienda, caminos, agua potable, servicios públicos y otros rubros prioritarios con el propósito de fortalecer el bienestar, la transformación y la prosperidad de los municipios, especialmente de aquellos que históricamente han permanecido en el abandono.
6: Por eso nosotros estamos haciendo una planeación. Con los municipios olvidados queremos marcar un antes y un después. Y vamos a lograrlo porque tenemos voluntad, porque tenemos diálogo con el pueblo de Chiapas. Hoy tenemos un estado pacífico, no solamente en la parte de la inseguridad, sino también en la parte social.
5: Posteriormente, el gobernador se trasladó al ejido Las Nubes en el municipio de Maravilla Tenejapa, donde inauguró la construcción de un puente metálico en el que se invirtieron más de 12.1 millones de pesos y que beneficiará a más de 14.700 habitantes. Asimismo, entregó herramientas a los comités humanistas de protección civil del municipio. Al respecto, explicó que estas acciones buscan reforzar la prevención de riesgos durante la temporada de lluvias y anunció que continuará trabajando de manera coordinada con las autoridades para impulsar la actividad turística en la región. Para Notinúcleo, Carla Trujillo.
0: Gracias, Carla. Vamos a una pausa. Al regresar, hay información de carácter nacional. 8:17 en la capital.
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0: Vamos a temas de carácter nacional. La capital mexicana desplegará 56 mil elementos de la Secretaría de Seguridad Ciudadana y movilizará a más de 30 mil servidores públicos. Esto para el partido entre México y República Checa que se disputará hoy miércoles 24 de junio en el Estadio Ciudad de México. Así lo dio a conocer la jefa de gobierno Clara Brugada. Además, los 48 puntos gratuitos para seguir el encuentro, entre ellos 18 espacios a lo largo de Reforma, 9 pantallas en las inmediaciones del Zócalo, 3 pantallas en la Alameda Central, 3 escenarios en el Ángel de la Independencia, la Diana Cazadora y el Monumento a la Revolución, así como los festivales instalados en toda la capital. En 2024, México contabilizó 374.949 accidentes de tránsito en zonas urbanas y suburbanas, cifra que representó una disminución de 1.6% respecto al año anterior, de acuerdo con datos del INEGI. Sin embargo, los percances viales continúan siendo un problema de salud pública, ya que dejaron un saldo de 85.980 personas lesionadas y 4.656 fallecidas en el lugar del accidente. Oiga, las principales empresas de telefonía móvil y la Comisión Reguladora de Telecomunicaciones apoyarán a las comunidades indígenas, afromexicanas y sectores vulnerables. Esto para vincular sus líneas con la CUR antes del 30 de junio. El tiempo apremia, ya que según el INEGI, en estados como Oaxaca y Chiapas, la falta de internet dificulta el trámite y quienes no lo hagan sufrirán el bloqueo definitivo de su servicio. Vamos a Tabasco y es que la Secretaría de Salud confirmó que el dengue va en descenso en la entidad. Luis Ruiz Sandoval.
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2: El titular de la Secretaría de Salud en Tabasco, Alejandro Calderón Alipi, confirmó que derivado al trabajo que se está realizando en contra del dengue en estos momentos, Tabasco ya dejó de ocupar el primer lugar y descendió hasta el tercer sitio. Destacó en entrevista que el estado ha registrado una tendencia sostenida a la baja en la incidencia del caso de dengue, logrando descender del primero al tercer lugar a nivel nacional en estadísticas de contagio. También recordó que al inicio de la temporada de lluvia hay que redoblar esfuerzos. Eso es lo que comentó el funcionario de salud.
3: No tengo bien la fecha, pero fue cuando llegamos a estar en primer lugar nacional por casos e incidencia. Iniciamos unas actividades intensivas. De hecho, hoy vamos a tener, no sé si es la décima, la onceava mesa de trabajo con la secretaría, la subsecretaría, para ir evaluando los avances. Pero bueno, vamos muy bien. De hecho, ya estamos en tercer lugar a nivel nacional. Ha ido muy bien. Bueno, nos afectan las lluvias, pero bueno, llevamos una tendencia a la baja en el número de casos. Estamos coordinándonos muy bien con el IMSS-Bienestar por el tema de las atenciones, capacitaciones, entonces bueno, ahí estamos muy bien.
2: Ante esta situación, ponderó claramente de que se seguirá trabajando, no se bajará los brazos para seguir con la tendencia a la baja, informó para Notinúcleo Luis Ruiz Sandoval Frade.
0: Vamos con más información de carácter nacional, ya que estamos en Tabasco, fíjese que la explotación infantil continúa siendo una problemática alarmante en el sureste del país. De acuerdo con el sistema DIF de Tabasco, entre marzo y junio de este año, se detectaron 92 casos de menores en situación de explotación laboral en calles de Villahermosa, de los cuales 6 de cada 10 niños son originarios de Chiapas, principalmente de comunidades indígenas. Los menores son obligados por familiares a pedir dinero o realizar actividades propias de los adultos, exponiéndolos a riesgos físicos de salud y violencia. Ante esta situación, el DIF exhortó a la ciudadanía a no entregar dinero a los menores en situación de calle y, en su lugar, brindar apoyo mediante alimentos o agua. Pasamos a temas de carácter local. Para mejorar la infraestructura sanitaria de Tuxtla Gutiérrez, el presidente Ángel Torres puso en marcha la rehabilitación del drenaje en la 11ª Avenida Norte, entre las calles Tercera y Quinta Poniente, en el barrio Niño de Atocha. La obra contempla la colocación de más de 115 metros lineales de tubería sanitaria de 12 pulgadas, la rehabilitación de 128 metros lineales de tubería para descargas domiciliarias, así como la atención de 16 descargas sanitarias, construcción de 3 pozos de visita y 16 registros. También le doy a conocer, la Universidad Autónoma de Chiapas se entregó a la Secretaría de Economía y el Trabajo el estudio técnico y científico que busca brindar y dar identidad al plátano cultivado en la región del Soconusco. Investigadores de la máxima casa de estudios identificaron 124 genomas que constituyen una firma genética única, lo que demuestra científicamente la calidad excepcional de este producto frente a mercados nacionales e internacionales. El rector de la UNACH, Osvaldo Chacón Rojas, destacó que este logro es fruto de la alianza entre academia, gobierno y productores, consolidando la universidad como líder en la ciencia estatal. También le doy a conocer, en Tapachula, el alcalde Yamil Melgar encabezó la sesión de protección civil para arrancar formalmente con el operativo de verano 2026. Destacó que se reforzará la vigilancia y la coordinación con los tres órdenes de gobierno, las Fuerzas Armadas y los cuerpos de auxilio en puntos clave, como carreteras, balnearios y las playas de San Benito, Puerto Madero y Playa Linda. Por su parte, la Secretaría de Protección Civil Municipal informó que el plan contempla la instalación de módulos de atención, recorridos preventivos e inspecciones en zonas recreativas para reducir riesgos y dar una respuesta inmediata ante cualquier emergencia. Fíjese que hay información de última hora de carácter internacional, y es que, pues bueno, desde hace semanas está el tema de la epidemia que se concentra en la República Democrática del Congo, y es que las autoridades de Francia anunciaron este miércoles el primer caso de ébola en el país europeo, el de un médico que regresó recientemente de la República Democrática del Congo, donde avanza una importante epidemia de esa enfermedad infecciosa. Se trata de la primera vez que se diagnostica un caso de ébola en Francia. En 2014, durante una gran epidemia en África Occidental, dos pacientes fueron acogidos en territorio francés, pero habían sido diagnosticados en el extranjero. Vamos a ir con más temas en esta hora de la mañana. Un informe denuncia el uso sistemático de la violencia sexual, esto como arma de guerra en Sudán. Victoria Fernández con la información.

0: informe de la Oficina de Derechos Humanos de la ONU revela el uso generalizado y brutal de la violencia sexual durante el conflicto en Sudán, iniciado en abril de 2023. Según el documento, estas agresiones han acompañado la expansión de los combates y los desplazamientos de la población, siendo utilizadas como una táctica para sembrar terror entre los civiles. El alto comisionado para los derechos humanos, Volker Türk, declaró en un comunicado que la violencia sexual se está utilizando como arma de guerra. Se trata de un crimen de guerra y si se comete como parte de un ataque generalizado o sistemático, de un crimen contra la humanidad. Por su parte, el portavoz Seif Magango subrayó que la oficina ha documentado al menos 546 incidentes de violencia sexual relacionada con el conflicto, con al menos 838 víctimas, en su mayoría mujeres y niñas. Sin embargo, estas cifras representan solo la punta del iceberg, ya que la mayoría de los casos no se denuncian. Casi una cuarta parte de los incidentes documentados consistieron en violaciones en grupo. En uno de los casos, una niña fue violada a punta de pistola por al menos 10 hombres. Otros actos que se han cometido, además de la violación y la violación a punta de pistola, incluyen la violencia sexual, el matrimonio forzado, la prostitución forzada, la tortura sexual y la trata con fines de violencia sexual. El alto comisionado pidió que se lleven a cabo investigaciones para garantizar la rendición de cuentas.
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2: Antes de retirarnos, vamos a los deportes con Gerardo Gómez a esta hora de la mañana. Gerardo, muy buenos días.
3: ¿Cómo estás, Alexander Pérez? Me da gusto saludarte a ti y a toda la gente que está en sintonía en Notinucleo Primera Emisión. Ayer habló el Vasco Aguirre. Hay que recordar que hoy juega México a las 7 de la noche, el partido que cerrará la etapa de grupos, así que vamos a escuchar al Vasco Aguirre en comparecencia ante los medios nacionales e internacionales, lo que le espera a su equipo enfrentando a República Checa. Fue autocrítico y no adelantó la alineación. Vamos a escuchar al Vasco Aguirre.
4: Casualmente, Chequia está igual, ha jugado con 19 jugadores en dos partidos. Síntoma que, en mi caso, estoy muy tranquilo con los 26, muy tranquilo. No sé si el míster del otro equipo, el profe del otro equipo, se siente igual, pero yo entran y salen y no noto diferencia, no dependemos de uno solo o de dos. Perdimos a César, evidentemente, de una jugada desafortunada, una toma de decisiones errónea, y pagó su castigo y estoy, seguramente volverá. Y estoy, Brian, dices, bien, sí lo voy a cuidar porque una tarjeta amarilla, si le ponen otra, lo perdemos y no nos gustaría. Son los dos que más o menos por tema de tarjetas he manejado distinto. Lo demás, pues cualquiera. En todo caso, esto no lo saben los propios jugadores porque, fíjate, casualmente los entrenamientos mezclamos mucho porque no hay diferencia, no hay coordinación entre todos y bueno, esperemos que salga bien.
3: La voz de Javier Aguirre, el entrenador de la Selección Mexicana de Fútbol. Hoy, por eso es que nos encanta Julio, Alexander, a toda la gente que nos escucha, porque cada cuatro años trae estas bondades. Hoy, seis partidos a disputarse en esta justa mundialista, dos a la una de la tarde, el Suiza contra Canadá y el Bosnia-Herzegovina contra Qatar a las cuatro, dos partidos, Marruecos contra Haití y Escocia contra Brasil. Y finalmente a las 7, dos partidos más, Sudáfrica contra Corea del Sur y Chequia, República Checa contra México. Este partido usted lo podrá disfrutar a través de la Qué Buena 100.1, estación hermana, a partir de las 6 de la tarde. Así que vamos a ponernos la verde hoy, mi querido Alexander, para apoyar a la selección mexicana.
2: Perfecto, Gerardo, pues ahí estaremos puntuales con el partido a las 7 de la noche, México contra Chequia. Muy buenos días.
3: Muy buenos días, Alexander.
2: Ahí está Gerardo Gómez con el tema deportivo en este miércoles. Y con esta información nos pasamos a retirar de esta primera emisión de Notinúcleo en cadena estatal. Muchas gracias a usted por el favor de su sintonía a lo largo de estos 60 minutos con lo mejor de la información local, estatal, nacional e internacional. Domingo de Asís en los controles técnicos, Daniel Torres a cargo de las plataformas digitales, en la jefatura de información Elena Zúñiga, Daniela Grajales en la redacción, en la dirección de noticias, licenciado José Ovilla, soy Alexander Pérez y mañana jueves tenemos una cita a partir de las 7:30 de la mañana en la primera emisión, hoy a las 2:30 la segunda y a las 8 de la noche la tercera emisión de Notinúcleo. Que tenga usted un excelente miércoles.
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8: Extremo 95.1 FM, a poco en 8:34 minutos, 8 de la mañana con 34. 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Vamos a un corte y regresamos rapidísimo con más música.
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2: Extremo 95.1 FM, a poco no, 8:41, ya a las 8 de la mañana con 41 minutos. Saludos, Freddy, buenos días. Eso es de Camilo y Karin León, Una Vida Pasada en Extremo.

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11: Extremo 95.1 FM, Pocono 851. Oigan, yo ya me voy. Les deseo un bonito miércoles. Les iba a decir martes, no sé en qué ando pensando. ¡Es miércoles! Gracias, Dios. Estamos ya a mitad de semana. Y bueno, se van a quedar ahora con Señora Bonita. Acuérdense que... Ah, hoy no. Ok, perfecto. Se van a quedar entonces con la compañía de Laura de la O, quien les va a estar llevando más de la programación musical. Así que síguenos escuchando aquí en Extremo 95.1 FM a través de www.radionucleo.com. 8:52 minutos. Ricky Martin, Los Ángeles Azules. Eso es Vuelve.

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Extremo 95.1, Paco, ¿no? ¿Cómo están? Buenos días. Feliz miércoles, señores. 24 de junio. Oigan, hoy no hay señora bonita. Se las quedo de ver, pero el día de mañana, 9:00 a.m, ¿sale? Nos vamos con puro regional mexicano de aquí hasta las 11:00 a.m. Y bueno, a las 11 empezamos con cumbia, merengue, salsa, bachata. ¿Qué te parece? Llega el Javi, se llama La Diabla. Te saluda Laura de la O. Es un gustazo acompañarte. Feliz miércoles 24 de junio. Hoy arrancamos el día con un temblor. ¿Cuándo es día de San Juan? ¿Hoy es día de San Juan? Que a los Juanitos les agarró el temblor con ganas. Yo creo que a todos. Ese es el Javi La Diabla a través de Extremo 95.1. ¿A poco no?

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3: La postura del Instituto de Elecciones y Participación Ciudadana de Chiapas frente a los presuntos actos anticipados de campaña refleja un momento clave para la vida democrática del Estado. En un contexto previo al inicio formal del proceso electoral, las señales de promoción adelantada de actores políticos han encendido alertas sobre el respeto a las reglas que garantizan la equidad en la contienda. El organismo electoral ha dejado claro que no habrá tolerancia hacia prácticas que vulneren el marco legal, incluyendo la promoción personalizada y el posicionamiento indebido fuera de los tiempos establecidos. De hecho, ya se han iniciado investigaciones y aplicado medidas cautelares en casos similares, lo que evidencia una vigilancia activa para prevenir ventajas indebidas entre aspirantes. Esta postura no solo busca sancionar, sino también enviar un mensaje claro sobre la importancia de respetar los tiempos electorales. Sin embargo, el desafío radica en la interpretación y aplicación de la norma. Especialistas señalan que mientras no existe un llamado explícito al voto o un proceso electoral en curso, ciertas acciones pueden no encuadrar formalmente como infracción pese a su evidente intención de posicionamiento. El reto será demostrar que la ley se aplica sin excepción, fortaleciendo la confianza ciudadana en un proceso que debe ser transparente, equitativo y legítimo desde su origen. Hasta el siguiente comentario.
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7: Extra 95.1, 9 de la mañana con 9 minutos. Oigan, ¿en qué esperan? Mándenme mensajito al 962-253-0836. Hoy saludamos a los que llevan por nombre Juan, Juanita. Así que bueno, hoy día de San Juan, ¿verdad?
8: No se tome a pecho.
7: Así que bueno, ¿qué espera? Saluda a su Juan preferido, a su Juan favorito, o a su Juanita favorita. Así que bueno, 962-253-0836. Saludos a mis amigos allá en Estados Unidos. Están en sintonía a través de www.radionucleo.com, a través de la app de Radio Núcleo también. Llega el señor Cristian Nodal. Eso es algo bastante reciente. Tendrán un mes aproximadamente que se estrenó. Se llama Una Mujer Como La Suya. Y bueno, pues ya sabes. Esto ya es Extremo 95.1.

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6: Extremo 95.1. Oigan, feliz miércoles. Oigan, les quiero platicar un chisme. Ya ven que se viralizó la imagen de un pato, el pato Merlín, que llegó a los eventos de fútbol. Y que, bueno, pues ahora todo el mundo está haciendo promoción a base de la imagen de este famoso pato. Que, por cierto, el lunes estuvo con la presidenta de la República, Claudia Sheinbaum. Y, bueno, pues le cuento. Fíjese que ya fue registrado ante el INPI. Y resulta que allá en la Ciudad de México, pues en el centro histórico, todo mundo está vendiendo los peluches de este famoso pato. Y es que, bueno, fíjense que después de que salieran de la mañanera con la presidenta, los dueños del pato Merlín se fueron directamente al INPI y registraron, por supuesto, a nombre, obviamente, de la dueña, de la propietaria, ¿verdad? Es la dueña del pato Merlín y, bueno, ya quedó registrado su nombre ante el Instituto Mexicano de la Propiedad Industrial porque se viralizó. Y bueno, pues a esa familia los han buscado por todos lados diferentes marcas para que les haga la promoción, ¿verdad? El patito, el famoso pato Merlín. La verdad es que, bueno, no le encuentro tanto chiste, pero pues a muchos les agradó la idea. Así que bueno, pues ya está registrado este animalito futbolero porque pues lo caracterizaron con su playera, ¿verdad? Verde. Así que causó mucho chiste. 9 de la mañana, 21 minutos, llega Diego Herrera con palabras sucias a 21 minutos después de la hora. Diego Herrera.

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Señores y señoras, vámonos con este temazo que está igual de bueno. ¡Qué chulada! ¡Qué tema tan encantador! Llega el señor Edén Muñoz junto al guapísimo Cristian Castro, porque sí está guapo el señor. Lo que sea de cada quien. Eso se llama Osadía 25.

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1: Extra 95.1, poco no. Oigan, yo les quiero platicar de algo mega interesante. 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Llega Elías Medina, Kevin Contreras.

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1: 36 minutos después de la hora.
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2: Extremo 95.1, ¿a poco no? Oigan, hoy día de San Juan. Saludos a las Juanitas, a los Juanitos. Yo tengo dos en casa, mi mamá, mi hermano. Así que bueno, muchísimas felicidades, que se la pasen bonito. Buen día, Laurita. Dice que nuestro Padre Dios ilumine tu vida, tu salud, tu familia. Salúdame a mi nieto Brian Ricardo Hernández Acevedo de Escuintla, de parte de Doña Uli. Le mando un besote a Doña Uli, que tenga un maravilloso día. Y bueno, pues qué buena onda que están en la sintonía de Extremo 95.1. Es miércoles, la mitad de la semana, dicen que el ombligo de la semana, pero bueno, vamos a ver cómo nos pinta esta maravillosa mañana. Llega Brian Martínez, Yair Sandoval, es que él dice Brian Martínez, ¿verdad? Y Yair Saldívar, perdón, se llama Así Soy Yo, a través de Extremo 95.1, ¡a poco no!

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4: Son las 9:40.

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1: 47 después de la hora.
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Oigan, ya 48 minutos después de la hora, exactamente 12 y llegamos a las 10 de la mañana en puntito. Ya desayunó, ya comió algo rico, se tomó a lo mejor un cafecito. Digo, yo soy así, haga calor o haga fresco, frío no, porque no hace frío, fresco. Me tomo mi café caliente, yo no sé ustedes, pero yo sí lo aplico. Dice, buen día, saludos para Juan Esteban Rosales de Emilio Zapata, de parte de sus primas y sobrinas. Así que saludos, hoy que es día de San Juan. Ya felicitó a su Juan favorito, a su Juanita favorita. No sé qué espera, ¿eh? Vámonos con Matiz. Llegan los papás de los pollitos, los tucanes de Tijuana. Esto se llama Ando Bien a Gusto, dice. Así que qué chulada de canción. No le cambies. Nueve minutos, no. 9 de la mañana, 49 minutos.

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Extra 95.1, ¿a poco no? 10 en punto. Oigan, seguimos con una hora más de regional, del regional mexicano de aquí hasta las 11. A las 11 llegamos con música tropical, cumbia, merengue, salsa, todo lo que sea para bailar. Vámonos con la banda MS de Sergio Lizárraga. Ese tema se llama Échame otro consejo. Mándame mensajito 962-253-0836. No te olvides que escuchas Extrema 95.

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3: Extremo 95.1, ¿a poco no? 10 de la mañana, 9 minutos, oigan. Seguimos con más de la buena música. Hoy celebrando a todos los Juanitos y las Juanitas. Es miércoles, llega el señor Julián Álvarez, el rey de las taquillas, y su norteño banda. 100 de 10, no le cambies a la frecuencia. ¿A poco no?

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1: Extremo 95.1, ¿a poco no? Oigan, 15 minutos han pasado desde que iniciamos esta hora. Así que bueno, ¿qué te parece si nos vamos con algo de Grupo Firme junto a Luis Alfonso Partida del Jack, que se llama Que te quieran bonito? Mándame un mensaje 962-253-0836. No te olvides que escuchas
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Extra 95.1, poco no. Oigan, llega esa colaboración. Camilo, Grupo Firme, se llama Alaska. Por acá nos dice. Es que por ahí subí un estado vía WhatsApp y me dice: para los juanetes, los saludos, dice. Saludos especiales para ustedes. Gracias, Camilo, Grupo Firme, Alaska.

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1: Extra 95.1, poco no, dice buen día, Laurita, ponme la de Julián Álvarez, la de Cero Empatía, que tengas bonito día, Dios te bendiga siempre, saludos, ahorita te la busco con mucho gusto, un beso y un abrazo, que tengas un maravilloso e increíble miércoles. Llega Cazú con Dolce, ya a las 10 de la mañana.

escuchamos acá su con Dolce. Ya a las 10:32 se comparte el clima, 31 grados centígrados con una sensación térmica de 38. Hace calor, ahí llega Pilar Montenegro. Quítame ese hombre, 32 minutos después de la hora.

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1: 36 minutos después de la hora.
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2: Extremo 95.1, oigan, llega Belinda y Tito, doble P, se llama La Cuadrada, 10:41, ¿escuchas? 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
1: 10:46.
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2: 10:47.
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2: 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Estamos en temporada de lluvia, que no se le pase.

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1: El anuncio del paro nacional de la Alianza Mexicana de Organización de Transportistas es un reflejo del deterioro en las condiciones de seguridad en las carreteras federales del país. Los transportistas, pieza clave en la economía del país, han decidido alzar la voz ante una problemática que va más allá de casos aislados y que hoy se percibe como una crisis generalizada. Los señalamientos son claros. Asaltos, secuestros, extorsiones y cobros excesivos en servicios como grúas forman parte de una cadena de irregularidades que impactan directamente en el sector. Esta situación no solo afecta a los operadores, sino que repercute en toda la cadena de suministro, encareciendo productos y generando incertidumbre en el traslado de mercancías. Las movilizaciones en puntos estratégicos del país que buscan presionar para obtener soluciones también generan afectaciones a terceros, especialmente a quienes dependen de la movilidad diaria en las principales vías de comunicación. El equilibrio entre la protesta legítima y el impacto social vuelve a ponerse en debate. Lo que está en juego no es solo la operación del transporte, sino la capacidad del Estado para garantizar condiciones mínimas de seguridad en su infraestructura más importante, las carreteras. Hasta el siguiente comentario.
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Extra 95.1, Paco, ¿no? Oigan, estamos llegando ya a la parte final de las gruperas. Se viene, por supuesto, no las gruperas, el regional mexicano. Y se viene cumbia, merengue, salsa, bachata, vallenato, todo lo que sea para bailar. Ahí llega ella, baila sola, ese es Eslabón Armado, Peso Pluma. Por supuesto, a través de Extra 95.1, Paco, ¿no?

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Trabajo 95.1, Paco, ¿no? Llegó la chica dorada Paulina Rubio con Rey Mix, tú y yo. Ya a las 11.04 minutos. Vamos a continuar con más de la buena música a través de Extremo 95.1. Llega Grupo Audaz de Rigo Domínguez, se llama Piel Candente. 11.04.

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1: 11:08.
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1: 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Oigan, 11 de la mañana, 11 minutos, 11:11. Saludos a Toledo García, que por ahí anda muy contento celebrando a los Juanitos y a las Juanitas. 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Vámonos con Grupo Cañaveral de Humberto Pavón y Yuri. Te aprovechas de mí.

escuchamos al grupo Cañaveral de Humberto Pavón y Yuri. Te aprovechas de mí, qué chulada de canción. Vámonos con Aarón y su grupo Ilusión junto a Mariana Seguanes. Llámate más, 11:16.

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1: Extra 95.1, ¿poco no? Oigan, ya a las 11 de la mañana, 24 minutos, seguimos bailando con muy buena música. Llegan los Tropilatinos. Mira cómo baila 11.

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3: Extra 95.1, papá, no, vámonos para celebrar a las Juanitas, Juana la Cubana, las chicas del CAN a través de Extra 95.1. Espero tu mensajito al 962-253-0836.

0: teléfono.
1: 1136.
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2: Extremo 95.1, ¿a poco no? Oigan, 11 de la mañana, 41 minutos. Ya me habló Don Chico. Está en sintonía, Don Chico. Me pidió esa canción de Pollito con Papas. Dice, porque anda muy contento, muy alegre, anda chambeando. Ellos son el Super Show de los Vázquez, Pollito con Papas.

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0: Extrema 95.1, 11 de la mañana, 50 minutos. Oigan, estoy llegando ya a la parte final, por supuesto, de la programación de Cumbia, Merengue y Salsa. Llega Romeo Santos, espérenme, no es Romeo Santos. Llega Silvestre Dangón y Karim León, se llama Cosas Sencillas. Es, por supuesto, un vallenato sabroso, así que bueno, con esto finalizamos la programación musical.
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0: Bien, estamos iniciando nuestra ciudad en este miércoles, exactamente miércoles 24 de junio, son las 12 del mediodía con 2 minutos, las 12 con 2. Bien, siéntase bienvenido, bienvenida al programa. Ya sabe que esto es de participación ciudadana, son exactamente las 12 del mediodía con 2 minutos. Le comparto los números 64-30804 y 64-30573 para que nos llame directamente a cabina vía WhatsApp al 962-253-0836 para que nos mande un mensajito, ya sea a través de un audio, ya sea a través de un mensaje SMS, o bueno, también puede ser pues obviamente un WhatsApp. Así que bueno, pues ya sabe, esos son los medios donde usted se puede comunicar con nosotros. Aprovecho para saludar a todos los que llevan por nombre Juan, Juanita. Enhorabuena, hoy día de San Juan, donde muchos celebran, empezando precisamente por nuestro gerente, el señor Juan de Dios, que hoy también está celebrando su santoral. Así que bueno, bien, invitarlos a que nos sintonicen a través de www.radionucleo.com, también a través de lo que es la app de Radio Núcleo. La puede usted descargar en Google o la puede descargar directamente desde la página de Radio Núcleo, obviamente. Y también invitarlos a que nos escuchen a través de la frecuencia 95.1 FM en toda la costa chiapaneca. Comentarle que estamos transmitiendo desde Mapasepec para todos los municipios de la costa chiapaneca. Saludamos a todos y cada uno de ustedes. Enhorabuena, que es un día lleno de éxitos. Y bueno, pues también decirle que obviamente estamos en cualquier medio, por ejemplo redes sociales, si no se ha unido a la comunidad, bueno, pues también lo invito, estamos como Extremo 95.1 en Facebook, para que nos siga, para que se una la comunidad y por supuesto también se unan las dinámicas, porque de repente lanzamos dinámicas ahí en la página. Entonces bueno, es importante por supuesto su participación. Vamos a iniciar precisamente invitándolos nuevamente a participar. El día de ayer abordamos algunos temas importantes que tienen que ver con el servicio de agua, que tienen que ver con el tema de las obras, que tienen que ver con el tema de los ayuntamientos municipales, porque al final de cuentas un municipio que va en desarrollo requiere, por supuesto, de la participación de la ciudadanía y de la participación, por supuesto, de las autoridades municipales, que son los que gestionan, que son los que administran, que son los que están, por supuesto, verificando que todo lo que se gestione llegue realmente a las personas que, pues obviamente están preocupados por el desarrollo del municipio, ¿no? Y digo, al final de cuentas, Mapasepec está creciendo, es un municipio que requiere mucha atención, pero pues al igual que Acacoyagua, al igual que Acapetagua, al igual que Huixla, al igual que Villa Comaltitlán, Pijijiapan y todos los municipios, Escuintla también, que es un municipio que está creciendo a pasos agigantados, pero que pues se requiere muchísima atención por parte de las autoridades, por parte de pues muchos temas que tienen que ver con obra, que tienen que ver con urbanización, en apoyo a los amigos agricultores, a los amigos ganaderos, a los amigos campesinos. En fin, hay muchas cosas que hacer, por supuesto, en cada uno de los municipios y muchos temas también ahorita en esta temporada de lluvia que suceden en la costa chiapaneca. Vamos a ir a un primer corte, regresamos en un momento más para que empecemos a platicar y empiece yo también a recibir sus denuncias. Vamos a un corte, volvemos.
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2: Bien, estamos de regreso a través de nuestra ciudad. Ya exactamente a las 12 del mediodía con 9 minutos. Tenemos llamada. Vamos a ver quién nos llama. En lo que nuestra compañera Yolivet nos apoya y atendiendo la llamada, es regálenos su nombre. Eso es importante para que pueda participar al aire con nosotros. Fíjese que en el municipio de Pijijiapan se llevó a cabo una actividad. Es una capacitación, escuela para comisariados. ¿De qué se trata? Fíjese que estuvieron las autoridades municipales, por supuesto, también estuvo gerencia de cuencas, todo eso se llevó en el cabildo. Doña Aurelia, ¿cómo está? Excelente tarde, bienvenida, dígame en qué le puedo ayudar.
3: En la alcantarilla.
2: Dígame.
3: Mire, ese problema ya es de todos los años y cuando llueve, allá arriba se viene, rebalsa el drenaje ahí. Y toda esa agua nos la recibimos nosotros.
2: ¿De qué barrio me llama, doña Aurelia?
3: Verde se pone donde el agua se estanca y es una peste tremendo. Y se mete a los patios.
2: Claro, doña Aurelia. Doña Aurelia, ¿de qué barrio me llama?
3: Yo, Juan Becerra.
2: Juan Becerra, perfecto. Ajá, perfecto. Y ¿ha llegado Protección Civil? ¿Ha llegado alguna autoridad a verificar la situación?
3: Mire, siempre nos dicen ellos que van a hacerlo y que van a hacerlo. Todas las administraciones tenemos ese problema con ellos. Aparte de que está esa alcantarilla ahí, ya se mira el fierro, toda la varilla y todo. Todo el mundo se hace a un ladito para que pueda pasar ahí, porque no se puede pasar encima del agujero ese.
2: Claro, ¿sí? Claro.
3: Ese es un problema. Otro problema es de que tenemos es todos los baches grandes que hay en la calle principal hasta la ETA.
2: Perfecto.
3: Mire, señorita.
2: Ajá.
3: Yo no estoy diciendo que amando no sirve. No. Tampoco que se vaya a interpretar mal eso.
2: Claro.
3: Pero sí digo yo una cosa, de que todos los que han estado nunca han hecho una gestión para darle un mantenimiento a la calle, la dejaron perder, porque así se dice, la dejaron perder.
2: Claro.
3: ¿Sí? Ahora quieren bachear. ¿Cómo van a bachear si son grandes cantidades de baches que hay, enormes?
2: Claro, claro. O sea, lo que se requiere ahí es una obra de pavimentación.
3: Es una obra de pavimentación. Por eso los alcaldes, cualquier alcalde que esté al frente de cualquier alcaldía, son gestores. Ellos son gestores.
2: Claro,
3: que se
2: claro.
3: muevan, papacito, que se muevan. No que se quedan ahí con el poquito que les manda el gobierno federal, con lo poquito que les manda el gobierno estatal, con lo poquito que ya ellos pueden rescatar, y luego salen con el cuento de que no alcanzó para todas las obras. Y nada más andan tomándose la fotito ahí, la fotografía, y que como salí de chulo, y que me aplaudan y todo. No, papá, no, así no es, mija, la cosa.
2: Claro, claro.
3: La cosa es de que ellos, para eso están, porque ellos son gestores, tienen que moverse, ir acá a tocar puertas. Yo sé que, mira, mamá, este gobierno que tenemos está muy difícil, que te den una obra grandísima y todo. Yo no estoy en contra del gobierno tampoco.
2: Claro,
3: ¿verdad?
2: Claro.
3: ¿Verdad? Cada quien tiene su forma de llevar, como se le antoje, el país, ¿sí? Pero que vean las necesidades del pueblo, que vean nuestras necesidades, mamá. Mira, bonito que son. Antes limpiaban todo lo que es desde aquí, desde el super ganadero hasta la ETA, mandaban los alcaldes a limpiar, a desasolvar, porque
2: claro.
3: es tiempo de agua, para que no se atore el agua, no se hagan inundaciones. Ya no lo hacen, porque ya no sé si tienen el recurso o no tienen el recurso, o se quedan con el recurso.
2: Claro, claro.
3: Mandaban la cuadrilla y limpiaban, recogían. Ahí antes de llegar a la ETA, ahí por donde está el andador, no, mija, date una vuelta y vas a ver qué basurero hay ahí.
2: Perfecto.
3: Sí,
2: Perfecto, doña Meli.
3: Más de Doña Petra Cruz para allá, es lo mismo, un basurero ahí, y el Montarral, un zancudero que hay ahí, ahí caminan los niños, pues, no se te olvide, Amando, que ahí están los niños, puede salir una víbora ahí, ¿sí?
2: Claro.
3: De noche es una oscuridad, mami, es una oscuridad que no se miran, pero ni las manos ahí.
2: Perfecto. ¿Sí?
3: Entonces, ¿de qué estamos hablando? Hay dos escuelas, una secundaria y una prepa, que es el Cobach.
2: Ajá. Así es,
3: para
2: correcto.
3: Que estuviera bonito, pues, que se limpie la cara, mamá.
2: Así es. ¿Sí? Perfecto.
3: Bueno, mami, eso es todo lo que te digo. Gracias.
2: No, muchas gracias, doña Aurelia. Un abrazo. Excelente tarde. Y digo, al final de cuentas, el espacio es para que participen, para que comenten precisamente su molestia. Si hay cosas buenas que mencionar, también es válido. Si hay cosas que no se están haciendo bien, pues también es válido, ¿no? Y como lo dice la ciudadana, es un problema de muchos años, es un problema de mucho tiempo que viene afectando precisamente al barrio Juan Becerra, ¿por qué no decir al barrio Embarcadero, que está del otro lado? Y es una calle principal y además es una zona ganadera, ¿no? Es una zona donde, pues obviamente, siempre vamos a tener camiones ganaderos en esta zona. Entonces, bueno, pues ahí está el sentir de la población, ahí está el sentir de la señora Aurelia, que nos dice que lo haga la administración, que lo hagan, que no se bachee, que se gestione una obra de pavimentación, porque hay dos instituciones educativas ahí, está una secundaria y una preparatoria. De todos modos, ahorita voy a intentar comunicarme con el ingeniero Galván. Es muy importante poder platicar con él, que es titular de Obras Públicas, que hace unos días me comuniqué con él y me decía que estaba un poquito atareado con algunas reuniones y algunas situaciones, pero que sí, con mucho gusto nos regalaba la entrevista. Entonces, vamos a platicar con él y hacerle llegar este sentir, porque no es solamente el sentir de doña Aurelia, es el sentir de los amigos del barrio Juan Becerra. Entonces, bueno, vamos a ir a un corte comercial. Permítame tantito tratar de comunicarme con el ingeniero. Regresamos.
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1: El regreso gradual a clases en Chiapas, con apenas el 50% de las escuelas laborando tras el paro magisterial, refleja la profundidad de un conflicto que sigue afectando directamente a miles de estudiantes. Más allá de los acuerdos o desacuerdos entre autoridades y docentes, la realidad es que la educación continúa siendo rehén de tensiones que no logran resolver de fondo. El impacto en el aprendizaje es evidente. Semanas sin clases representan un rezago acumulado que difícilmente podrá recuperarse en su totalidad, especialmente en niveles básicos donde la continuidad es clave. Para muchas niñas y niños, la escuela no solo es un espacio de formación académica, sino también un entorno de desarrollo social y acceso a servicios fundamentales. Si bien el retorno parcial puede interpretarse como un avance, también pone en evidencia la falta de consensos, la fragmentación del sistema educativo, donde algunas escuelas operan con normalidad y otras permanecen cerradas, genera desigualdad en el acceso al aprendizaje y profundiza las brechas ya existentes en el estado. Resolver esta problemática requiere algo más que soluciones temporales. Es indispensable construir acuerdos duraderos que garanticen la estabilidad del sistema educativo sin comprometer el derecho de los estudiantes. Hasta el siguiente comentario.
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0: 11:18, bueno, ya del mediodía, exactamente las 12:19 ya. Estamos tratando de comunicarnos con el ingeniero Galván para poder platicar precisamente de estos temas que aquejan a la comunidad, ¿no? Sobre todo este sentir que tienen nuestros amigos del barrio Juan Becerra, que sin duda alguna, pues hay muchos problemas ahí en este sentido, pero no solo eso prevalece, fíjese. También prevalece mucho, y para esta zona de Mapasepec, tienen muchos patios también, tienen muchos patios que requieren limpieza. Esto también es fundamental. Si me permite, vamos a un corte comercial. Regresamos en un momento más a nuestra ciudad.
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2: Bien, estamos de regreso. Una disculpa. Continuamos a través de Nuestra Ciudad. Fíjese que hablando precisamente del barrio Juan Becerra, también hay un tema muy importante. Como es una zona que ya está, ahora sí que más hacia un poquito lejos de la zona centro, pues hay más patios y estos patios también están llenos de monte, llenos de maleza, pero ahorita lo vamos a abordar. Sigo esperando poder platicar con el ingeniero Galván. A ver, tengo por acá un mensaje, dice: hola, buenas tardes, para comentarle, dice que los vendedores que están en la banqueta frente al mercado en la zona centro, ahí donde está la tienda que tiene doble X, dice, ya no puede pasar uno donde ocupan toda la banqueta con sus ventas para completar, dice, todo lo que ponen arriba iba de la puerta, a cambio de una moneda. La verdad, ya no puede uno pasar allí, aquí en Mapastepeque. Bueno, muchísimas gracias, mi estimado Lázaro, que te comunicas con nosotros. Vamos a investigar quién es el regidor de comercio. Es que creo que no es el regidor Ángel, o con el secretario municipal, porque tiene que ver también con el tema de los comercios que sacan, pues todo lo que es su venta, digo, no está mal, ¿verdad? Porque obviamente, siempre, digo, nosotros estamos en este medio, ¿verdad? Y sabemos perfectamente que si no se muestra el trabajo o lo que se ofrece, pues no se vende, ¿no? Digo, no van a llegar a preguntar. Sin embargo, si esto está causando un problema con el peatón, pues sí se requiere, por supuesto, que haya alguna campaña donde puedan, pues mover a estas personas o pedirles que se reubiquen en otra zona. Digo, están en todo su derecho, ¿verdad?, de vender, y esto no lo vamos a contraponer. Están en todo su derecho de vender sus productos, porque al final de cuentas el sol sale para todos. Sin embargo, si está obstruyendo el paso del peatón, el paso de las personas, está generando un problema que pudiera en algún momento ocasionar algún accidente, pues es algo, injusto, ¿no? Entonces, vamos a investigar bien exactamente quién regula el tema del comercio aquí en el municipio, para que puedan hacer realizar alguna campaña. Y es que ya lo hemos venido platicando en muchas ocasiones, pero pues no se ha hecho, o por lo menos en esta administración creo que no se ha hecho. Pero bueno, vamos a investigar si hay dentro de la organización pues alguna fecha donde se pudiera platicar precisamente con los comerciantes, con los canasteros, porque los que están ahí son los canasteros. Entonces, vamos a investigar quién puede regular o cómo se puede regular esa situación sin afectarlos a ellos y sin afectar, por supuesto, al peatón, que todo quede en completa calma, porque no se busca que haya un problema social o que haya un problema grave. Vuelvo a lo mismo. El sol sale para todos y todos tenemos derecho, por supuesto, a vender nuestros productos, siempre y cuando no estemos afectando la vialidad, no estemos afectando al peatón y no estemos afectando el ingreso a los negocios. También por ahí un llamado a nuestros amigos comerciantes a que, pues, la entrada a su negocio se ve afectada, pues que hagan el llamado correspondiente a las autoridades, bien, para que se le dé solución a este problema. Si me permite, vamos a ir a un corte comercial. Son 12 del mediodía, 26 minutos. Volvemos a Nuestra Ciudad.
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5: Continuamos exactamente 12:31 ya 12:31. A ver, permítame tantito, tengo un mensaje, dice, buen día, mi denuncia es, si pueden las autoridades darle una vuelta o darse una vuelta por el rumbo de Pantaleón Domínguez, porque en el día y en la noche hay personas alcoholizadas haciendo escándalo, dice, toman en una tienda de abarrotes que está por ahí y se orinan en las banquetas. También el presidente pudiera poner topes porque las motos pasan a alta velocidad, dice, los niños salen a comprar, andan en la calle, dice, no queremos un accidente. Bueno, con mucho gusto lo voy a mandar de primera mano al área de alcoholes, y el tema de los topes directamente a Obras Públicas para que ellos verifiquen esta situación. 12:31, quiero hacerle un comentario de nuestros amigos los agropecuarios, ahí para que nos pase el comentario a nuestra compañera Yolivet. Y bueno, hacerle la mención, por supuesto. Nuevamente decirle, es importante su participación, 962-253-0836. Y ahorita vamos a buscar a las personas que corresponden, por supuesto, darle solución a estos temas para que no nos vayamos y no le demos solución, ¿no? Digo, para que las autoridades puedan darle, o por lo menos escuchar precisamente los reportes y la participación de la audiencia. Entonces, 12:32, permítame, ahorita vamos a tratar de comunicarnos con ellos. 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Bien, vamos a tratar de comunicarnos con el secretario municipal en ese momento, el profesor Gerardo, a ver si nos puede atender. Yoli, ¿me apoyas, por favor? A ver si nos atiende la llamada para poder platicar con él acerca de todos estos temas. Es importante, por supuesto, darle solución a los detalles. Ya parece que ojalá que no esté ocupado y nos pueda atender para poder platicar con él. Si no, lo vamos a No sé si está ocupado. ¿Está ocupado? Perfecto, perfecto. Bueno, está ocupado el secretario municipal. Le mandamos un saludo. Vamos a intentar comunicarnos con la síndico también, a ver si podemos solicitarle pues la solución o que nos escuche precisamente los reportes que nos han enviado, ¿no? Sobre todo barrio Juan Becerra, sobre todo el tema precisamente de los comerciantes, sobre todo el tema también que tiene que ver con Pantaleón Domínguez, que todo corresponde al municipio de Mapastepec. 12:34 ya, 12:34, permítame tantito, vamos a tratar de platicar con la síndico, vamos a marcarle a ver si nos atiende y si no está ocupada. Digo, entendemos que están trabajando, ¿verdad? Sabemos que están trabajando. Ah, okay. Dice que están en el Palacio de Gobierno. Bueno, vamos a ver si nos atiende. Vamos a ver si nos atiende para poder hacerle llegar el reporte a la síndico, para hacerle llegar el reporte a los regidores. No sé quién de ellos pueda atender estos tres temas fundamentales. 12:35, comuníquese 64-30804, 64-30573, vía WhatsApp al 962-253-0836. 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Estamos a través de Google, estamos a través de la app de Radio Núcleo, estamos por supuesto en Facebook como Extremo 95.1 y bueno, pues puede usted unirse a nuestra comunidad. Y por supuesto transmitimos desde Mapastepec toda la zona centro para toda la costa chiapaneca. Permítame tantito, vamos a irnos a un corte comercial, son 12:36, volvemos en un momento más a nuestra ciudad.
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5: 12:36.
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1: Bien, estamos de regreso, exactamente a las 12 del mediodía con 40 minutos. Bueno, estamos tratando de comunicarnos, me va a decir la audiencia, bueno, ¿qué pasó? ¿Qué sucede, verdad? Lo que pasa que nosotros buscamos interactuar con las autoridades, pero también entendemos que tienen pues muchas actividades. Me decía Yolbet que ellos están ahorita en el Palacio de Gobierno, suponemos que a alguna reunión o algo, ¿verdad? Entonces, vamos a hacérselo llegar vía WhatsApp a quien corresponda, ya que ellos nos digan qué procede, qué se va a hacer, si se contempla o se tiene contemplado en esa administración alguna obra de pavimentación para el barrio Juan Becerra, si se tiene contemplado algún tema de pues poder visitar a los comerciantes de la zona centro de Mapasepec para que se puedan mover. Fíjense que hay que destacar algo muy importante. En la administración de la presidenta Carla, se había hecho una intención, digo, o se había dado la intención de gestionar un espacio para nuestros amigos de los colectivos de las comunidades, que al final de cuentas no se logró, no se completó, no se logró llegar a algún acuerdo, quiero pensar, o desconozco exactamente qué sucedió. Sin embargo, en esta administración, no sé si tenga que ver precisamente el ayuntamiento, vamos a preguntar, ahorita hablando de la zona centro, porque recordemos que entre el mercado y el DIF, esta calle que está ahí, esta calle regularmente es donde se estacionan los colectivos. Luego hay una plaza privada que está más adelante a un costado del DIF, que también les prestan las instalaciones para estacionarse ahí, en lo que suben y bajan pasajes. Pero aquí en la calle de este supermercado, que está aquí cerquita de la radio, hay un patio donde está el puentecito, donde hemos observado que ahí se estacionan algunos colectivos. Aquí la pregunta es si este lugar es de un particular que está ofreciendo el servicio o es por parte del ayuntamiento municipal. Pero, digo, estamos hablando precisamente de cómo está toda la zona centro, que platicando precisamente ahorita de lo que nos decían, que no se puede pasar, que está obstruido el camino, que está obstruida la banqueta, que cuando llueve, pues también esta calle se llena de agua. Pues la pregunta aquí es si todos los colectivos están, quedando aquí donde está el puentecito, en lo que es cerquita, dijera, la licenciada Karen, ahí donde está Mamá Lucha. No sé si todos están estacionándose ahí, si les están cobrando alguna renta, algún servicio, digo, perdón, algún pago, y si ya no hay colectivos allá por la zona que le digo, entre el mercado y el DIF, y ya todos están ubicados aquí, ¿qué sucede? ¿Quién lo gestionó? ¿No? Porque al final de cuentas, digo, es en beneficio de, porque así no están estacionados en la calle, no está generando ahí un problema, porque cabe destacar que en esta zona hasta hay conos, hasta ponen conos donde se estacionan los colectivos, y si un particular llega, ya no te puedes estacionar, pero no sé si es zona de colectivos ahí, o simplemente ellos se adaptaron para poder ahí bajar al pasaje y esperar al pasaje. Entonces, bueno, aquí la pregunta es realmente si es por parte del ayuntamiento municipal o es particular, es privado. O sea, quien guste, paga y ya se puede estacionar ahí. Bueno, pues es privado. Ahorita recibimos una llamada, dice que es un servicio particular. Entonces, quiere decir que no todos pagan este servicio, supongo, y sigue habiendo colectivos estacionados entre el mercado y el DIF. Lo lamentable de esta situación es que ciertamente están todos nuestros amigos que venden ahí pescado, que venden comida, que venden verduras, que incluso hay hasta triciclos ahí donde llevan sus productos, y aparte está un espacio donde están todos los colectivos y ponen el cono y nadie más se puede estacionar. El caso que esta calle es una situación pues importante con el tema de la vialidad, porque pasan exactamente en el centro, porque del lado derecho están las señoras canasteras y del lado izquierdo están todos los colectivos. Entonces se vuelve un espacio muy reducido y de por sí cuando está lloviendo esta calle también se ve afectada con el tema de la lluvia. Entonces, por eso preguntaba si este servicio es de un particular, porque hemos visto que ahí hay algunos colectivos, sin embargo, algunos camiones pesados, sin embargo, sigue dándose este problema de la vialidad ahí en la zona centro, y bueno, pues sí requiere de medidas necesarias para poder darle solución, respetando por supuesto al comercio, respetando por supuesto al peatón y respetando los comercios que están ahí, porque no solamente están los canasteros, hay tortillerías, hay verdurerías, hay veterinarias, hay una tienda también en la esquina de abarrotes. Entonces, digo, es realmente un circuito o una calle que siempre, siempre está abarrotada en todos los aspectos. Vamos a irnos a corte comercial, 12:46, volvemos a nuestra ciudad.
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5: Excelente, 12 del mediodía con 50 minutos, ya prácticamente llegando a la parte final, sobre esta situación que se está dando en el tema de la vialidad aquí en Mapastepec, sobre todo este problema de esta calle que está aquí en Mapastepec, que está entre el mercado y el DIF, y todo el sector comercial, todo el sector comercial realmente requiere atención, requiere solución, para que evitemos accidentes, para que el peatón se sienta seguro de poder caminar sobre el andador, porque pues hasta eso es un andador bastante amplio. Sin embargo, estamos hablando de esta tienda que está frente al mercado, que tiene 2X, y es una banqueta que está alta. Entonces, pues supongo que nuestros amigos canasteros aprovechan para poder sentarse, porque pues hay señoras muy mayores, muy grandes, que venden ahí su producto, que venden su pan, que venden pescado, que venden Rosy, adelante Rosy, te escuchamos. Buenas tardes, ¿en qué te puedo ayudar?
6: Sí, buenas tardes.
5: Sí, adelante,
6: por respecto favor. A la vialidad.
5: Dígame.
6: Ahí por lo que es la frente de bodega.
5: Ajá.
6: Pienso yo que los locatarios, los que rentan los locales, ellos pagan una renta, pero por los locales, no por la calle de enfrente.
5: Definitivamente. Así
6: y entonces está lleno ahí de conos, de cubetas con cemento, donde no te puedes estacionar.
5: Perfecto.
6: Toda esa vialidad donde está la base, todo eso ahí está lleno, aparte de que hay vendedores, o sea, están los carros y todos los vendedores que tienen sus locales, todos tienen invadido esa calle, y creo que no se vale, porque no hay espacio para pasar, siempre ocasiona unos problemas, a veces con una foto viene el peatón caminando, o sea, ya casi lo pasa uno trayendo.
5: Claro, o sea, le toca.
6: Que eso no es correcto, eso lo debe de ver vialidad también.
5: Claro, le toca al peatón bajarse el andador lamentablemente y caminar por la calle. Eso es una situación ahí muy lamentable. Bueno, ya nos colgó, creo que no se escuchaba, no nos escuchó. Es decir que el problema no solamente va del mercado hacia el DIF, es una situación del supermercado hasta la zona del DIF, son dos calles definitivamente, y digo, vuelvo a lo mismo, no vamos a faltarle al respeto a los comerciantes, porque al final de cuentas estamos hablando de los canasteros, de los señores que llegan a vender su verdura, su fruta, que llegan de las comunidades, que llegan de la zona del mar, hay señores que están vendiendo pues todo lo que es alimentos del mar, e incluso en el galerón, en la banqueta del galerón, hasta ya tienen hasta como una galerita que les pusieron una cejita ahí para que ellas y ellos vendan sus productos, y volvemos a lo mismo, están en todo su derecho porque el sol sale para todos, pero sí requiere de una organización del comercio para evitar pues estas afectaciones, que incluso ahí frente al galerón hay una tienda, no sé si sea de ropa, de sandalias, que ya tienen hasta su galera en el andador y tiene uno que pasar exactamente en medio de los productos y pues hasta se puede tomar se puede dar una mala interpretación, porque pues imagínese alguien que pase jalando ahí las chanclas o pase uno jalando la ropa, no, al ratito van a decir, no, pues ya se lo robó o se lo quiere llevar, no, digo, se puede tomar a mala interpretación, pero es muy cierto lo que dice la ciudadana. Ya el peatón pasa exactamente abajo de la banqueta, sobre la calle, porque todo está obstruido, toda esta zona de los comerciantes está completamente obstruido y requiere atención pronta, pero que no llegue a una situación de conflicto social, porque lo que menos se busca es que haya un conflicto, y no estamos en contra de los amigos canasteros. Supongo que en algún momento los encargados de los mercados o del mercado le hicieron la invitación, o no sé si sea correcto decirlo así, para que entraran a vender, valga la redundancia, dentro del mercado, dentro del galerón. Pero recordemos que dentro del galerón también se paga una cuota, creo, diario o semanal, no sé, para poder vender sus productos, y se le paga a la administración. Este dinero, pues llega al ayuntamiento municipal. Esto es importante destacarlo, ¿bien? Entonces, digo, no sé cuáles sean los acuerdos que tengan con los amigos canasteros, pero lo correcto sería que, pues obviamente, se reinstalaran en alguna zona donde no se obstruya el paso, y o se pudieran meter al mercado a vender sus productos, porque e incluso enfrente o del lado de la entrada principal del mercado, que tiene varias entradas, tiene graditas, tiene escaleras, pues ha generado problemas también, porque pues ahí están tal vez los señores que venden su aguacate, que venden ropa, que venden sandalias, y están exactamente en la escalera del mercado, ¿no? Las graditas están en la entrada principal o en las entradas principales que tiene el mercado, de frente a la avenida Francisco Sarabia. Entonces, sí se requiere, por supuesto, atención y que se regule, porque pues el peatón está preocupado por este tema, y es lo que nos han mencionado, cómo es que está obstruido toda esta zona, la zona comercial, y todo tiene que quedar en un acuerdo, porque no se puede generar un problema social. Sin embargo, pues también hay que preocuparse por los peatones, hay que preocuparse también, por qué no decirlo, por el que lleva su carro, por el que lleva su mototaxi, por el que lleva su triciclo, porque al final de cuentas, deje usted que estén los señores canasteros o los que venden pescado afuera del mercado o afuera precisamente de estos comercios. Hay una zona donde están todos los tricicleros en fila, y también tiene uno, no pasa uno por el andador o la banqueta, no pasa uno ahí bajándose uno de la banqueta, porque ahí están todos los tricicleros, pasa uno casi en el centro de la calle, y eso también es un problema. Y luego se vuelve un embotellamiento bastante crudo ahí, bastante difícil. Entonces, bueno, vamos a hacer el reporte correspondiente, a poder platicar con las autoridades. Ojalá que en próximos días tengamos al presidente municipal de Mapastepec aquí en cabina y podamos platicar con él y hacerle saber precisamente cada uno de los temas que aquejan a la población, que aquejan precisamente al pueblo, y que creo no lo ha echado de lado sin duda alguna, pero pues hasta donde dan sus medios y su facultad y su capacidad, pues obviamente dará solución, ¿verdad? Eso es lo más importante. Son exactamente las 12 del mediodía, 57 minutos. Decirle que su opinión, que su participación es fundamental, que entre otros temas, hacerle la recomendación, si visita las playas, si visita los ríos pues no están a un nivel tan elevado, sin embargo, pues es importante, por supuesto, que tomemos cartas en el asunto, que seamos precavidos. Por aquí don Ernesto nos manda la información de Protección Civil, ya para cerrar precisamente la información. Los ríos, ¿en qué nivel se encuentran? Fíjense que el río San Nicolás está en un 5% de su nivel, el río Sesicapa igual se encuentra en un 5%, el río Novillero está con un 10% de su nivel, así que bueno, pues no están tan altos. Sin embargo, pues ya sabe que a lo mejor a veces aquí en la cabecera no llueve, pero en la zona alta sí, y ahí es donde viene pues ahora sí que todo el agua. Entonces hay que tomar en consideración este tema. Si va a la playa, recuerde que hay mar de fondo, recuerde que están las banderas donde nos invitan a ser un poquito precavidos si vamos a meternos al mar. Y bueno, por acá el pronóstico a corto plazo que nos envían, el Departamento de Monitoreo de Riesgos informa sobre condiciones meteorológicas, potencial para lluvias fuertes, acompañada de actividad eléctrica, rachas de viento superiores a 50 kilómetros en algunas zonas. Y para lo que es la costa chiapaneca, pues vamos a tener precipitaciones, lluvias moderadas a fuertes, y pues hay que tomarlo en consideración. En otro punto, hoy despertamos con un sismo Bueno, a los que acostumbramos a levantarnos más tarde, ¿verdad? 4.8 fue la magnitud, exactamente a 66 kilómetros al suroeste de Pijijiapan. Fue a las 6 de la mañana, 24, a las 6 de la mañana con 16 minutos. Así que bueno, pues ahí para qué. Por si no lo sintió o por si lo sintió, esa fue la magnitud, ahí para que lo tome en consideración. Con eso finalizamos. Yo le agradezco muchísimo su participación. Se queda usted con Yolivet de Paz. Yo regreso a las 4 para llevarle, por supuesto, más de la programación musical. Yo soy Laura de la O y esto fue Nuestra Ciudad.
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1: Extrema 95.1 FM, buenas tardes, ¿cómo están? Bienvenidos a lo mejor de la marimba, esas maderas que cantan, las maderas que alegran nuestros corazones. Y bueno, despedimos a Laura de Lago de nuestra ciudad y quédate conmigo con buena música. Así que vamos a bailar en este miércoles, ya pleno ombligo de la semana. Así que excelente tarde, cumpleañeros. Si hay cumpleañero en casa, también a reportarlo. Recuerden que a la media hora tenemos la hora de los cumpleañeros y precisamente aquí le ponemos las mañanitos, le hacemos fiesta, fanfarra y toda la onda, ¿eh? Así que vámonos con Marimba de Chiapas, se llama Traicionera, 1:01 PM. Mi nombre es Jolivet de Paz, muy buenas tardes, bienvenidos a lo mejor de las maderas.

Una de la tarde con 3 minutos. Ahí escuchamos a Marimba de Chiapas, precisamente con Traicionera. Recuerda que puedes comunicarte conmigo a través del 918-6430573-9622-530836. De esa manera tú y yo nos comunicamos. Y bueno, pues vamos a saludar con mucho gusto a todos los Juanes. Hoy es San Juan Bautista. ¡Felicidades! Vámonos con Marimba Matuneca, la cumbia de los gorrones. 1:04.

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3: 1:08.
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3: 1:10. Seguimos con más, en lo mejor de las maderas que cantan. Y bueno, recuerden que si tienen cumpleañeros, con mucho gusto reportarlo conmigo, ¿eh? 6430573-9622-530-36. Y bueno, pues vámonos con más música. Ahorita vamos a dar lectura a los mensajitos. Aquí está Marimba, mi bella sanpedrana. Se llama Esperanzas. 1:10. Ya vives de paz al aire.

Una de la tricón en 14 minutos. Vámonos con más. Te voy a dejar con esto de Marimba Lira de Oro. Se llama No Tengo Dinero. Vamos a saludar con muchísimo gusto ahí para la familia. Dice, ¿me puedes complacer con el perrón? Familia Gómez, saludos doña Carmen, que siempre nos escucha allá en Colombia, en municipio de Escuintla. Así que vámonos, volvemos una de la tarde con 14 minutos. Ya le ves de paz al aire.

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1: Una de la tarde con 16 minutos. Vámonos con más. Aquí está Marimba Perla de Comitán. Nunca en domingo.

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4: Una de la Trecano, 21 minutos. Seguimos con más. Vamos a saludar con muchísimo gusto a mi amigo Denis, que ya anda en frecuencia. Muchísimas gracias. Vamos a saludar también allá para don Camilo en Cesecapa, que pues don Camilo dice, ¿sabes qué? Yo quiero bailar y disfrutar de ese espacio con mucho gusto. David, muchísimas gracias. Bueno, saludos nuevamente ahí para la señora Carmen. Voy a saludar también a la señora María del Rocío, que anda en frecuencia. Mi preciosa Uli, hasta Escuintla, con mucho gusto los saludos. Y bueno, pues vámonos con eso. Se llama Ya No Se Usa Peludo, los Car Kids con Marimba. Una con 22 minutos. Vámonos, ya le vete paso al aire.

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Una de las 3:30 minutos. Llegamos a la media del cumpleañero y vamos a saludar con muchísimo gusto, con muchísimo cariño a todos mis cumpleañeros. Hoy festejamos a San Juan. Y bueno, pues hoy tenemos puros Juanitos de cumpleañeros. Voy a saludar a Juan Carlos Cabrera, con mucho gusto, a Juan Figueroa, a la mamá Juanita, también allá en Acacoyagua, en Andes de Zapata, ese municipio de Acacoyagua, que hoy anda de manteles largos. No me pasaron su dato completo, pero ahí están los saludos con mucho gusto. ¡Felicidades a todos mis cumpleañeros! Sobre todo a todos los Juanitos, que hoy es su santo. Enhorabuena, que se la pasen súper increíble, que Dios le permita cumplir muchísimos años más de vida. Bueno, que la pasen sensacional, que el día de hoy los apapachen con mucho caldo de gallina de rancho, no sé, el molito, la carnita asada. Pero que la pasen súper increíble a mis tres cumpleañeros, allá doña Juanita en Acacoyagua, a Juan Carlos Cabrera, Juan Figueroa también, muchas felicidades. Y claro, no puede faltar la fanfarria. ¡Que vivan! Y que conbeban mucho, ¿eh? Con mucho gusto, las fanfarrias para todos mis cumpleañeros. Enhorabuena, muchas felicidades. Ahí están sus tres pesos de mañanitas, ¿eh? Para que vean que uno es bien buena onda. Pero bueno, Denis, muchas gracias. 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Aquí está Marimba, Gardenias de Jiquipilas. Se llama La Bala. Vamos a bailar 1:33. Y Olivia te pasa al aire. Es lo mejor de las maderas que cantan.

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2: Una de la tricona con el Doiruto. Seguimos con más aquí a Samarima Corona de Tapachula. Se llama Lesco.

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2: El anuncio del paro nacional de la Alianza Mexicana de Organización de Transportistas es un reflejo del deterioro en las condiciones de seguridad en las carreteras federales del país. Los transportistas, pieza clave en la economía del país, han decidido alzar la voz ante una problemática que va más allá de casos aislados y que hoy se percibe como una crisis generalizada. Los señalamientos son claros: asaltos, secuestros, extorsiones y cobros excesivos en servicios como grúas forman parte de una cadena de irregularidades que impactan directamente en el sector. Esta situación no solo afecta a los operadores, sino que repercute en toda la cadena de suministro, encareciendo productos y generando incertidumbre en el traslado de mercancías. Las movilizaciones en puntos estratégicos del país que buscan presionar para obtener soluciones también generan afectaciones a terceros, especialmente a quienes dependen de la movilidad diaria en las principales vías de comunicación. El equilibrio entre la protesta legítima y el impacto social vuelve a ponerse en debate. Lo que está en juego no es solo la operación del transporte, sino la capacidad del Estado para garantizar condiciones mínimas de seguridad en su infraestructura más importante, las carreteras. Hasta el siguiente comentario.
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Mirando la traición, 50 minutos. Oigan, ya me paso a retirar. Excelente tarde, pero antes vamos a enviar un saludo para Dolores, para Joaquina, para Marina Arnulfo, de parte de todos sus hijos, que la aman muchísimo desde Tijuana, Baja California, dice. Bueno, saludos y también vamos a mandar saludos a doña Juanita Ríos Martínez, de parte de su primo ahí para don José Ríos. Muchísimas felicidades a todos los Juancitos. Juanitas y Juanetes y Juanotes. Los voy a dejar con esto de Cheche y su India Maya, el profesor Rui Rua. Así que ya me paso a retirar. Excelente tarde, pásela bonito, buen provecho. Si Dios lo permite, nos escuchamos en punto de las 8 de la noche. Estoy de vuelta con ustedes. Chelibe de Paz estuvo con ustedes. Muchas gracias. Se quedan con Elizabeth Chirino. Vámonos y seguimos bailando con lo mejor de las maderas que cantan.

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Extremo, muy buenas tardes. Extremo 95.1 FM, ¿a poco no? Ya a las 2 de la tarde con 3 minutos. Me da muchísimo gusto estar de nueva cuenta con ustedes. Acompañarles ya en esa que es la hora de la comida. Ya están sirviendo, ¿verdad? Casi llegamos tarde, pero no, miren, justo a tiempo para que ustedes estén disfrutando ese delicioso. A lo mejor el caldito de frijol. ¡Mmm, qué rico! Ese caldito de pollo. Bueno, lo que haya preparado mamá con muchísimo amor, ustedes disfrútenlo y claro, con la compañía de la buena música aquí en Extremo 95.1 y también fíjense que estamos en www.radionucleo.com. Yo soy Elizabeth Chirino, despedimos a Yolibet de Paz, quien estuvo con ustedes llevándoles la primera hora de la música en marimba. Así que aquí arrancamos y nos vamos a bailar, pero con Lupe y la Marimba Orquesta de los Ríos. Buenas tardes, 2:04.

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4: ¡Ey! Extremo 95.1 FM, ¿a poco no? 2 de la tarde ya con 8 minutos en ese momento. Las 2 de la tarde con 8 minutos y vamos a seguir con más música en Marimba. Así que si tú quieres reportarte, mira que tienes que enviarme tu mensaje aquí al 962-253-0836, 918-6430573. Ahí para que me digas, ¿verdad? ¿Qué te enviamos? ¿De dónde me escuchas? Y gracias a los que se están reportando. Don José Uribe, allá en Cesecapa. Buenas tardes. Nuestro amigo Jorge dice, ya hace hambre, ya nos llama la hora de la comida. Es más, ya lo huele. Así que vamos a enviar un saludo a todos los amigos que van ahí escuchándonos en la combi, que van directo a San Isidro. Pijijiapan, San Isidro. Ahorita sí está la ruta, ¿verdad? Pijijiapan, San Isidro y San Isidro, Pijijiapan, pero eso al ratito. Ahorita, mientras tanto, ya van todos ahí escuchando, pues, qué mejor que Extremo. Así que, un saludo para nuestro buen amigo Jorge. Todos los días, desde las 6 de la mañana, dice que desde que sube, prende su radio y nos está escuchando. Así que, enhorabuena, gracias a mi buen amigo Jorge. Ahí anda. Siempre. Y dice, ¿a poco no? ¿Verdad, Jorge? Saludos y que tengas una bonita tarde. Y claro, vámonos. Espero que ya me esté escuchando. Doña Cielito, voy a enviarle un saludo enorme, enorme, enorme, enorme, enorme. Hasta el barrio Santa Cruz. Allá nos está acompañando. Me dice, porfa, dame chancecito en lo que llego corriendo a la casa para escuchar mi saludo. Así que gracias, gracias a mi amiguita que dice que también, tempranito, todo el día se la pasa escuchando Extremo y eso nos llena de gusto. Así que gracias, gracias, doña Cielito. Le deseo una bonita tarde y ahorita le enviamos ahí algo de Hugo Reyes que me dice, la tonalteca, por favor, para recordar, porque yo soy de Tonalá. Así que le enviamos un saludo enorme allá a nuestra amiguita hasta el barrio Santa Cruz. Espero ya me esté escuchando, porque me dice, dame chance en lo que llego. Tengo más saludos por acá. ¿Qué me dice doña Yami?
5: Hola, buenas tardes. Siempre escuchándola.
4: Gracias.
5: Mándeme flor de capomo.
4: Claro que sí, se la enviamos. Por supuesto que sí, doña Yami. Bonita tarde, provecho. Provecho también allá los comensales, ahí con doña Yami. 2:10 en ese momento. Yo me voy con música. Aquí les voy a estar complaciendo, miren, con lo que me solicitan. Nos vamos primero que nada y antes que todo con la Marimba Perla del Sureste. Ese es el restaurantito. Saludos a don José Uribe. Buenas tardes.

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1: Extremo 95.1 FM, ¿a poco no? 2:17, 2:17, aquí está la Tonalteca, especialmente para Doña Cielito, allá en el barrio Santa Cruz, que nos está acompañando. Buenas tardes, Doña Cielito, disfrútelo. Ahí está, mire, la Tonalteca, recordando un poquito, ¿verdad?, sus orígenes. Dice, yo soy de Tonala, pues aquí está, disfrútelo. Eso es Extremo 95.1 FM, ¿a poco no?

Extremo 95.1 FM, ¿a poco no? 2 de la tarde con 20 minutos. Tengo saludos hasta Fracción Palo Blanco, municipio de Escuintla. Allá nos está escuchando Mamá Chelo. Buenas tardes, Mamá Chelo. Allá la señora Consuelo Miranda, un saludo enorme. Y ahorita complacemos con lo que nos solicitan. 2 con 20, eso es de la marimba chiapaneca, Flor de Capombo. También aquí en Extremo 95.1 FM, ¿a poco no?

Extremo 95.1 FM, ¿a poco no? Ahí están las Marimba Maderas que cantan con la Yaquecita, 2:26. Buenas tardes, buen provecho, se van a quedar con la información. Viene Notinúcleo, segunda emisión, así que no le cambies y yo regreso a las 3:30 para seguirte acompañando con más música en este espacio. Aquí en el 95.1 en radio, en www.radionucleo.com también, a través de nuestra aplicación. Acuérdate que la puedes descargar para poder escucharnos desde tu celular. Yo soy Elizabeth Chirino, buenas tardes, quédense con Notinúcleo, segunda emisión. Eso es Extremo 95.1 FM, ¿a poco no?

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0: 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Revisa la Suprema Corte de Justicia de la Nación la prohibición de la eutanasia y el suicidio asistido. Celebran con música y tradición los locatarios del Mercado San Juan el día de su santo patrono. Impulsa el gobernador Eduardo Ramírez el desarrollo en Las Margaritas y Maravilla Tenejapa con la entrega de infraestructura médica y vial. En asuntos nacionales, investigan la polémica fiesta privada en el castillo de Chapultepec. Interponen denuncias para deslindar responsabilidades. Rechaza la presidenta Claudia Sheinbaum la alternancia obligatoria de género en gubernaturas. Afirma que sirve para imponer candidatos. En temas del mundo, desarticulan en Costa Rica a un poderoso cártel. Ejecutan el mayor operativo de su historia junto a la DEA. Supera China a Estados Unidos en supercómputo mundial, aunque expertos ven rezago frente a la inteligencia artificial. Y en los deportes, México cierra la fase grupos de esta justa mundialista enfrentando a República Checa.
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0: ¿Qué tal? Buenas tardes, muy buenas tardes. Me da muchísimo gusto saludarlos una vez más en esta tarde del miércoles 24 de junio del 2026. Gracias por acompañarnos, gracias por acudir a la cita. Fabián Samayoa se encuentra como siempre en los controles técnicos, Daniela Grajales en la redacción, Rosa Verovilla Martínez en la dirección de noticias. Soy Francisco Javier Figueroa Niño. Como siempre, el saludo, el abrazo a la distancia, acompañado de mis mejores deseos para mis compañeros que están en turno en cada una de las estaciones que conforman la gran cadena Radio Núcleo. Estamos transmitiendo para todo el mundo a través de nuestras plataformas digitales Facebook, X, Instagram y YouTube, donde nos encontrará como Notinúcleo. Nuestras páginas web www.notinucleo.com y www.radionucleo.com para escucharnos en vivo y encontrar la información que a usted le interesa. Pasamos rápidamente a las noticias. Amotac, Delegación Chiapas, pide seguridad en carreteras federales. Exige solución a sus demandas. Vamos con el reporte de Juan Jesús Toledo.
2: Transportistas de la Delegación Chiapas de Amotac exigen a la Federación Seguridad en las Vías el cese de extorsiones y tarifas justas para los servicios de grúas. Aunque se convocó un paro nacional en el estado, se optó por realizar manifestaciones pacíficas sin bloquear totalmente el tránsito. Obed Hernández Champó, delegado en Chiapas de la asociación, aseguró que por varios años los agremiados han exigido a la autoridad federal las garantías para poder transitar de manera segura por las carreteras federales, pero esto en los últimos años se ha incrementado con robos, extorsiones y hasta asesinatos de compañeros transportistas deportistas adheridos a la MOTAC.
3: Estamos un poquito mejor en seguridad que como estaban con los gobiernos antepasados. Y es por eso que nos han pedido también, y ha sido la postura siempre de la Solidaridad Nacional, no afectar a terceros. Simplemente hacer una manifestación pacífica a favor de los pequeños transportistas, que son los más golpeados y los más perseguidos por la autoridad. Ese es el sentido que estamos acá.
2: Con la instalación de la mesa negociadora, espera una respuesta satisfactoria. La delegación de la MOTAC en Chiapas aseguró que la manifestación se visualizó hasta las 2 de la tarde, tiempo en el que podrían tener una solución a sus demandas. De lo contrario, intensificarán sus movilizaciones en próximos días. Informó para Notinúcleo Juan Jesús Toledo.
0: La Suprema Corte de Justicia de la Nación revisa el tema de la prohibición de la eutanasia y el suicidio asistido, que en Chiapas ha causado polémica y ante el que la Iglesia Católica se pronuncia en contra. Alejandro Orozco nos informa.
4: Hace unos días se dio a conocer que la Suprema Corte de Justicia de la Nación está revisando la prohibición a la eutanasia y el suicidio asistido, derivado de una petición que les hicieron llegar. El tema ha sido históricamente polémico, al grado que instancias como la Iglesia Católica se han posicionado al respecto. Heiner Gurgúa, responsable de la Dimensión Vida de la Pastoral de Tuxtla Gutiérrez, explicó que la vida es un derecho natural que trasciende opiniones o polémicas, un don universal cuyo fin no puede ser una decisión personal.
5: El pensar que podemos elegir, el pensar que podemos decir el dolor, el sufrimiento, las situaciones no son parte de la existencia, nos vuelven a remitir a situaciones, ¿verdad?, de opiniones, pero no vivimos en el tema de las opiniones, ¿verdad?, sino vivimos en el tiempo de las realidades. La Iglesia no acepta la eutanasia, sin embargo, sí entiende, ¿verdad?, que la dignidad de la persona va orientada en el cuidado de las situaciones, cuidados paliativos, ¿verdad?, y la bioética, de hecho, que es una ciencia que está relativamente capacitándose poco a poco, trata de vislumbrar y de hacer entender a la sociedad, ¿verdad?, que la vida no es una situación desechable.
4: Incluso la Iglesia acompaña este proceso cuando se trata de una muerte natural a través de la unción de los enfermos, que dijo, se impone cuando la persona ha tenido un proceso espiritual. Sin embargo, consideró que es un tema complejo que atañe a otras instancias y que hay que informarse al respecto.
5: No necesariamente es un tema solamente de la Iglesia, ¿verdad?, sino es un tema social, un tema donde todos en estas manifestaciones de la vida, pues tenemos que entenderlo. Curiosamente, lo que no se entiende a veces no se defiende. Solamente defendemos aquello que valoramos o tiene alguna carga de importancia. Pero también esta es una invitación y es un llamado a poder formarnos.
4: Para Notinúcleo, Alejandra Los Guardines.
0: 355 medidas de protección se aplican a mujeres que han denunciado casos de violencia en Tapachula. El reporte lo tenemos en esta tarde con nuestra corresponsal, Pamela Hernández.
6: Un total de 355 medidas de protección a favor de mujeres que decidieron formalizar sus denuncias ante la Fiscalía General del Estado se han emitido en lo que va de este medio año en Tapachula, reveló la activista Elsa Simón Ortega, fundadora de la Organización Civil por la Superación de la Mujer. La activista puntualizó que lejos de disminuir los índices de violencia de género, se mantienen vigentes en la región. No obstante, destacó que como un factor positivo es el incremento en la cultura de la denuncia por parte de las víctimas, que cuentan con un esquema de acompañamiento que incluye el patrullaje preventivo en sus domicilios, por lo que Simón Ortega advirtió sobre la importancia de frenar las agresiones desde sus primeras manifestaciones, tales como la violencia psicológica, económica, patrimonial y sexual, antes de que escalen al plano físico.
7: Cada medida de protección es una mujer que viene a hacer su denuncia, que ya formalizó su denuncia en fiscalía y se le da las medidas de protección para que esa mujer, cuando se atreve a denunciar, esté protegida y no tenga miedo. Las mujeres deben de denunciar, porque para eso las violencias, cuando yo hablo de las violencias son varias: la violencia psicológica, la violencia económica, la violencia sexual, la violencia patrimonial, que le dice el hombre, vete, pero pues no te llevas nada de acá. No es cierto que te voy a quitar a tus hijos, tampoco es cierto. Las violencias sí se deben de denunciar, porque si no denuncian las violencias, llega la violencia física, que es cuando ya golpean, pero de la violencia física es nada más un paso más y se vuelve un feminicidio.
6: La fundadora de Por Superación de la Mujer recordó que las garantías legales de protección son universales y benefician por igual a las mujeres mexicanas y en contexto de movilidad humana. Estas últimas canalizadas de forma coordinada a través de la Fiscalía de Inmigrantes que opera en Tapachula. La organización reiteró la disponibilidad de su línea de atención de emergencia con número 962-62-25008 para brindar asesoría confidencial en cualquier municipio de la entidad, exhortando a la población en general a reportar de manera anónima cualquier sospecha de maltrato o abuso contra niñas, niños, mujeres y adolescentes. Informó desde el Soconusco para Notinúcleo Pamela Hernández.
0: En 1854, en un día como hoy, el Senado de los Estados Unidos ratificó el Tratado de la Mesilla, también conocido como la compra de Gadsden, que formalizó la adquisición por parte de Estados Unidos de un territorio adicional a México. Soy Javier Figueroa. Hacemos una pausa, volvemos.

0: ¡Tampoco no!
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0: para toda la costa de Chiapas,
1: oeste y norte de México, prevaleciendo la onda de calor en Baja California Sur, Sonora, Sinaloa, Durango, Chihuahua y Coahuila, iniciando a partir de hoy en Baja California, Nayarit, Jalisco, Colima, Michoacán y Oaxaca.
2: Bueno, cambiando de información, Chiapas avanza contra el analfabetismo. Más de 147 mil personas ya aprendieron a leer y escribir. Víctor Pérez.
3: El analfabetismo continúa siendo uno de los mayores desafíos sociales en Chiapas, especialmente en comunidades indígenas y municipios de difícil acceso, donde durante décadas el acceso a la educación fue limitado. Sin embargo, programas de alfabetización como Chiapas Puede han permitido que miles de personas tengan por primera vez la oportunidad de aprender a leer y escribir. Promotores de lectura señalaron que el verdadero objetivo no es únicamente enseñar a leer palabras, sino desarrollar la comprensión lectora y el pensamiento crítico, herramientas que permiten a las personas resolver problemas, tomar mejores decisiones y ampliar sus oportunidades de desarrollo.
4: Bueno, el analfabetismo, bueno, aparte también recuerda que es un rezago social y es una deuda, como lo mencionan también ya el gobernador, el secretario de educación, es una deuda histórica la que hay. ¿Por qué? Porque viene dentro de un contexto cultural de hace mucho tiempo. Obviamente tenemos los 12 pueblos olvidados, que son Ochuc, todos esos, donde la lectura no ha llegado, pero no nada más porque no llega en sí, sino porque las mismas culturas, tradiciones, todo esto de lo donde ellos viven, pues no se puede acceder tan fácilmente.
3: Como ejemplo de los cambios que impulsa la alfabetización, se destacó que el caso de una autoridad municipal que logró aprender a leer y escribir mediante el programa estatal, reflejando cómo la educación puede transformar la vida de las personas sin importar la edad.
4: Chiapas Puede es un proyecto hermoso, llevar a cabo toda esta alfabetización a través de Chiapas. Se lleva al día de hoy 147 mil alfabetizados. Aproximadamente he tenido el gusto de alfabetizar a 20 personas, yo. Y la cifra también que se espera para que el gobernador Eduardo Ramírez levante esta bandera blanca es de 523 mil. Entonces tenemos entre todos los municipios, entre todo el estado de Chiapas, así que estamos a punto de levantar, esperemos primeramente en Tuxtla, esa bandera blanca.
3: Mientras continúan los esfuerzos de alfabetización, educadores y promotores culturales coinciden en que la participación ciudadana será clave para construir un Chiapas con mayores oportunidades educativas y menos rezago social. Para Notinucleo, Víctor Pérez.
2: En otros detalles, lleva el gobernador Eduardo Ramírez infraestructura médica y vial a comunidades de Las Margaritas y Maravilla Tenejapa. La información la tenemos en esta tarde con Carla Trujillo.
5: Durante una gira de trabajo por la región Meseta Comiteca Tojolabal, el gobernador Eduardo Ramírez Aguilar visitó el municipio de Las Margaritas, donde inauguró la rehabilitación integral y el mantenimiento del equipamiento médico del Centro de Salud de Santa Margarita Agua Azul, acciones que representaron una inversión superior a 9.3 millones de pesos. En su mensaje, el mandatario destacó que el gobierno de la nueva era impulsa programas y acciones con enfoque humanista para atender las necesidades de la población y abatir rezagos en materia de salud, educación, vivienda, caminos, agua potable, servicios públicos y otros rubros prioritarios con el propósito de fortalecer el bienestar, la transformación y la prosperidad de los municipios, especialmente de aquellos que históricamente han permanecido en el abandono.
6: Por eso nosotros estamos haciendo una planeación. Con los municipios olvidados queremos marcar un antes y un después. Y vamos a lograrlo porque tenemos voluntad, porque tenemos diálogo con el pueblo de Chiapas. Hoy tenemos un estado pacífico, no solamente en la parte de la seguridad, sino también en la parte social.
5: Posteriormente, el gobernador se trasladó al ejido Las Nubes en el municipio de Maravilla, Tenejapa, donde inauguró la construcción de un puente metálico en el que se invirtieron más de 12.1 millones de pesos y que beneficiará a más de 14.700 habitantes. Asimismo, entregó herramientas a los comités humanistas de protección civil del municipio. Al respecto, explicó que estas acciones buscan reforzar la prevención de riesgos durante la temporada de lluvias y anunció que continuará trabajando de manera coordinada coordinada con las autoridades para impulsar la actividad turística en la región. Para Notinúcleo, Carla Trujillo.
2: A 4 años del desplazamiento, familias de Santa Marta, Chenaló, marchan para pedir justicia en Tuxtla Gutiérrez. El reporte lo tenemos en esta tarde con Víctor Pérez.
3: Entre consignas, pancartas y el reclamo de regresar a sus hogares, familias desplazadas de la comunidad Santa Marta, municipio de Chenaló, realizaron una marcha pacífica desde el Parque 5 de Mayo hasta el Palacio de Gobierno para pedir atención a una problemática que, aseguran, lleva 4 años sin resolverse.
7: Cumple 4 años nuestro desplazamiento forzado. Pues hoy venimos nuevamente a exigir al gobierno que nos cumpla lo que hemos puesto en la mesa, que nos cumpla. Pues si no lo cumpla, pues como te digo, pues la gente está decidida a quedar en un plantón aquí una semana, un mes.
3: Actualmente 63 familias permanecen desplazadas, lo que representa a más de 200 personas, entre ellas niñas, niños y adultos mayores. De acuerdo con sus representantes, muchas de estas personas viven en condiciones precarias dentro de un campamento temporal donde enfrentan carencias de alimento, agua y atención adecuada. Durante la movilización, los desplazados señalaron que han sostenido mesas de trabajo con autoridades, pero aseguran que los compromisos asumidos no se han cumplido.
7: No contamos con nada, ¿ves? Por esa razón, pues, como ya leí un comunicado hace rato, merecemos también que nos manden lo que es nuestro alimento para sobrevivir con la familia. Y veamos, pues, como dije hace rato, pues, lo que nos manda 2 kilos de frijol en cada mes. ¿Será que es justo? No es justo. Por eso ahí están los derechos humanos. Están para velar los derechos humanos que no sean violentados.
3: Las familias desplazadas hicieron un llamado a las autoridades estatales y a los organismos de derechos humanos para que intervengan y atiendan de manera urgente su situación, al considerar que miles de días después del desplazamiento continúan sin una solución definitiva. Para Notinúcleo, Víctor Pérez.
2: Chocan motocicletas sobre el libramiento sur en Tapachula. El saldo, una persona lesionada. El reporte es de Pedro Monzón.
8: A los números de emergencias, se reportó un accidente de motocicletas a la altura del libramiento suroriente del municipio de Tapachula, indicando que sobre la cinta asfáltica se encontraba una persona del sexo masculino lesionado, por lo que se requería del apoyo de las unidades de auxilio. Al lugar acudieron paramédicos de Protección Civil y Grupo Karch, que auxiliaron a quien se identificó como José Daniel, de 20 años de edad, quien presentaba golpes y laceraciones, por lo que fue trasladado a un hospital. Sobre los hechos, se informó que fueron dos motocicletas que chocaron frente a una gasolinera, resultando uno de los motoristas lesionado, mientras que el segundo involucrado se presume abandonó su unidad. Al lugar también acudieron elementos policíacos que realizarían las diligencias para el esclarecimiento de los hechos y deslindar responsabilidades. Para Notinúcleo, informó Pedro Monzón.
2: Ante el incremento de accidentes viales, sobre todo en ciclistas, lo que hace falta es educación vial, señalan organizaciones. Alejandro Orozco.
9: Quienes practican el ciclismo en la capital chiapaneca se enfrentan diariamente a diversas problemáticas. La más importante es la falta de infraestructura, de empatía y de educación vial, consideró Xiomara Romero, presidenta del organismo de seguridad vial en Chiapas.
10: Obviamente es la infraestructura y principalmente pues, la falta de educación vial, el que sean empáticos también los demás usuarios que son los vehículos, el transporte, pues, los mismos motociclistas, que no respetamos ese sector tan vulnerable en su movilidad, que desafortunadamente el transporte cuando van en su carril, inclusive a veces hacen que se tengan que subir a la banqueta para poder estar a salvo.
9: Y es que dijo que muchas personas usan la bicicleta como medio de transporte, no solo por deporte o entretenimiento. Sin embargo, es un sector poco visible para el resto de la sociedad, desde automovilistas hasta transporte público, por lo que señaló, hacen falta propuestas.
10: Para que se puedan ubicar obviamente en los lugares más peligrosos para los ciclistas, que se puedan hacer propuestas para una mejor ciclovía, unos espacios más seguros para ellos y que obviamente también la ciudadanía sepa que sí hay movimiento de ciclistas, ¿no? Porque a veces creen que nadie más la usa, pero se mueven en diferentes horarios y probablemente no se puedan percatar de la presencia de ese segmento de los ciclistas.
9: Y es que según asociaciones, cada año de 700 a 900 ciclistas pierden la vida o quedan incapacitados de por vida, resultado de las carencias antes mencionadas. Para Notinúcleo, Alejandro Roscuardines.
2: En 1882, en un día como hoy, nace en San Luis Potosí Juan Sarabia, quien fue miembro del Partido Liberal Mexicano y del grupo Magonista, y luego se adhirió al maderismo y al constitucionalismo. Hacemos una pausa, regresamos.
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0: Son las 14:02 p.m. Gracias por permanecer con nosotros en esta segunda emisión de Notinúcleo. Continuamos con más información. Se incrementan casos de extorsión con préstamos gota a gota en Chiapas. Tenemos ese reporte en esta tarde con Juan Jesús Toledo.
1: En los últimos días, la Fiscalía General del Estado desarticuló una banda dedicada a la extorsión con un esquema de préstamos de los denominados gota a gota, en donde se vieron involucrados 11 personas que en su mayoría son de origen centroamericano. Los afectados fueron principalmente comerciantes y familias de escasos recursos en la capital tuxtleca. El esquema de gota a gota consiste en otorgar préstamos de pequeñas cantidades de dinero con intereses elevados y condiciones abusivas. Cuando los deudores no pueden cubrir los pagos exigidos, los responsables suelen emplear métodos violentos para recuperar el dinero.
2: ¿Cuántos de nosotros nos hemos visto en la necesidad de pedir un préstamo, un crédito para resolver un problema que no teníamos contemplados, ya sea para una emergencia de salud, para algún accidente o incluso para celebrar un evento especial? Muchas veces esos créditos no los solicitamos en instituciones financieras y ahí cometemos el primer error. Y entonces vamos con personas que se ofrecen como prestamistas sin saber lo que realmente son. Ahí es donde podemos caer en manos de defraudadores o peor aún en redes delictivas que operan con los llamados préstamos gota a gota. Estos préstamos, lejos de ayudarnos, agravan la situación en la que estamos y los intereses pueden superar hasta en el doble lo que permite el Banco de México. En casos de extremos, quienes no logran pagar esa deuda terminan perdiendo su patrimonio o incluso son víctimas de agresiones físicas graves.
1: Según las investigaciones, los presuntos integrantes cobradores ofrecían créditos rápidos con pocos requisitos. Sin embargo, posteriormente exigían pagos excesivos y recurrían a amenazas, intimidaciones y agresiones para cobrar las deudas. Las autoridades señalaron que las víctimas también denunciaron lesiones y daños a su patrimonio derivado de las presiones ejercidas por los cobradores. Informó para Notinúcleo Juan Jesús Toledo.
0: En 1912, en un día como hoy en México, Distrito Federal, hoy la Ciudad de México, se funda la Escuela Libre de Derecho. Son las 15:03 p.m, las 3 de la tarde en punto. Esa es la hora central de México. 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Los detalles en la sección cultural con Daniel Torres.
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4: ¿Qué tal? Un gusto poder saludarlos. Vámonos con información cultural. Este jueves 25 de junio, la Sala de Lina Cebadúa será sede del concierto titulado Diálogos al Piano, un evento musical que promete deleitar a los asistentes a través de una selección especial de piezas interpretadas bajo la dirección de Crista Belén. La cita es a las 5 de la tarde en la Casa Museo Dr. Belisario Domínguez, ubicado en Comitán de Domínguez, Chiapas. Este recital musical representa una excelente oportunidad para disfrutar de una velada cultural en un espacio dedicado al arte. También este 25 de junio, el Parque de Santo Domingo en Tuxtla Gutiérrez será el punto de encuentro para el esperado Festival Gastronómico del Nucú, un evento dedicado a celebrar uno de los elementos más emblemáticos y tradicionales de la cocina regional. La jornada, que se desarrollará en un horario de 9 de la mañana a 2 de la tarde, ofrecerá a los asistentes la oportunidad de explorar diversos platillos preparados con ese ingrediente distintivo, promoviendo el reconocimiento de la cultura alimentaria local. Además de la oferta gastronómica, el festival contará con una variada agenda que incluye talleres, música en vivo y diversas actividades recreativas diseñadas para el disfrute de toda la familia. se llevará a cabo el taller Introducción a la Catalogación de Fotografía, Imagen, Documento y Sistemas de Descripción, el cual tiene como objetivo proporcionar herramientas fundamentales para la organización y gestión de acervos. Este espacio formativo, impartido por Gabriela González Reyes, está programado para realizarse los días viernes 26 y sábado 27 de junio, en un horario de 10 de la mañana a 2 de la tarde. La actividad está dirigida a archivistas, fotógrafos, estudiantes, investigadores y cualquier persona interesada en la creación o manejo de archivos fotográficos personales o profesionales. El taller, que tiene carácter gratuito y cuenta con un cupo limitado, se desarrollará en el Centro Cultural Carlos Jurado, ubicado en la avenida 16 de septiembre número 1, frente a la catedral, en el Centro Histórico de San Cristóbal de las Casas. Informó para Notinúcleo Daniel Torres.
0: Este 24 de junio es día de fiesta para los locatarios del Mercado San Juan, que celebran el día de su santo patrono, Alejandro Orozco.
4: 6 de septiembre número 1, frente a la catedral, en el Centro Histórico de San Cristóbal de las Casas. Informó para Notinúcleo Daniel Torres.
0: Este 24 de junio es día de fiesta para los locatarios del Mercado San Juan,

0: Desde muy temprano, el Mercado San Juan, ubicado al oriente sur de la capital chiapaneca, festejó al santo patrono que le da nombre. A lo largo del día se realizaron rezos, hubo comida, música, pero sobre todo alegría y devoción por parte de los locatarios, como doña Patti, que lleva 31 años con su puesto de pozol al interior de este centro de abasto.
1: Pues en la mañana trajeron mariachi, se dio café con tamal, a mediodía se dio pozol, y ahorita se va a volver a repetir otra vez que van a dar pozol.
2: Ahorita después de la misa.
1: Sí, y al rato con la comida.
0: Como todos los años, el festejo tiene lugar a lo largo de todo el día. Por la tarde, el baile y la música no pueden faltar, así como a mediodía realizaron el rezo del Santo Rosario, el que no solo los locatarios fueron parte, sino que también sus clientes más fieles, como doña Alicia, que año con año no falta a la cita.
3: Pues la verdad, con una gran alegría de venir a festejar a San Juanito, que es una gran tradición que llevamos año con año, y pues yo no soy locataria, pero me gusta y vengo todos los días a comprar mi mandado aquí en el mercado, porque venden cosas muy frescas, de buena calidad, y la verdad nos dan un buen servicio.
0: Cada 24 de junio se celebra San Juan Bautista, siendo uno de los pocos santos a los que la iglesia conmemora el día de su nacimiento y no el de su muerte, a diferencia de otros. Para Notinúcleo, Alejandra Los Cuardines.
4: En 1926, en un día como hoy, el presidente de la República, Plutarco Elías Calles, publica una serie de leyes penales, incluidas las disposiciones relativas al orden religioso. Vamos a una pausa comercial. Regresamos.

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5: 3:06.
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4: En el país, 13% de niños y adolescentes sufrieron alguna forma de explotación o abuso sexual facilitado por las tecnologías digitales y de comunicación. Esto implica que 1.6 millones de infantes y adolescentes de 12

0: 17 años fueron víctimas de esos delitos en un año, señala un estudio. La investigación del Fondo de Naciones Unidas para la Infancia e Interpol refiere que uno de cada 8 adolescentes usuarios de Internet en México experimentó abuso y explotación sexual en el ciberespacio. El secretario de Economía, Marcelo Ebrard, aseguró que el tratado entre México, Estados Unidos y Canadá, el T-MEC, continuará vigente al menos durante los próximos 10 años, incluso en el escenario menos favorable. Con ello, descartó la posibilidad de una disolución inmediata del acuerdo comercial en el contexto de su próxima revisión trilateral. El funcionario explicó que el 1 de julio, los 3 países deberán definir si el tratado se extiende por un periodo mayor, como los 16 años que propone México, o si permanece por una década con revisiones periódicas. La escritora y periodista Elena Poniatowska advirtió que la creciente presencia de influencers en redes sociales está contribuyendo a deshumanizar el ejercicio periodístico. Durante una conferencia en la UNAM, la autora señaló que estas figuras acaparan espacios en plataformas digitales, lo que afecta a un oficio que, dijo, implica no solo informar, sino también denunciar y transmitir con ética lo que viven otras personas. Poniatowska subrayó que el periodismo requiere habilidades fundamentales como la escucha, la investigación y la sensibilidad humana, elementos que consideró se diluyen en contenidos superficiales o dominados por la inmediatez digital. La secretaria de Energía, Luz Helena González Escobar, informó que el gobierno de México busca fortalecer la soberanía energética mediante la expansión de la generación eléctrica con tecnologías limpias. La meta para 2030 es que el 38% de la energía producida en el país provenga de fuentes renovables y no contaminantes. Durante la presentación de los avances del Plan de Crecimiento de Energías Renovables, la titular de Energía señaló que se incorporará una nueva capacidad de generación de 32.475 megawatts hacia el final del sexenio. Después de enfrentar una multa cercana a 1 millón de pesos por incumplir una resolución judicial, el Congreso de Yucatán aprobó la reforma al artículo 1 de la Constitución local, eliminando la disposición que protegía la vida desde el momento de la fecundación y que representaba el último obstáculo legal para la despenalización del aborto en la entidad. Aunque en abril de 2025 el Congreso despenalizó el aborto hasta las 12 semanas de gestación, dejó intacto el artículo 1 estatal, el cual establecía que la vida debía ser protegida desde la fecundación. Esa contradicción legal fue considerada un incumplimiento a la resolución de la Suprema Corte de Justicia Nacional. Hasta aquí este recorrido a través del territorio nacional, informó para Notinúcleo Elena Zúñiga.
1: La presidenta Claudia Sheinbaum se pronunció en contra de que las candidaturas a las gubernaturas se alternen estrictamente por género en cada periodo. La mandataria argumentó que ya existen esquemas que garantizan la participación de las mujeres. Advirtió que, habitualmente, estas normas son utilizadas por los gobernadores en funciones para imponer de antemano a sus propios candidatos seleccionados, por lo que pidió no abusar de estas reglas de cara a los comicios de 2027. Autoridades federales anunciaron que interpondrán una denuncia penal y administrativa para investigar a los responsables de organizar una fiesta privada en el emblemático Castillo de Chapultepec. La polémica estalló tras difundirse imágenes del evento en redes sociales, provocando severas críticas. La investigación busca determinar si se violaron los lineamientos especiales de protección y conservación de este histórico patrimonio cultural de la nación. El INEGI informó que en la primera quincena de junio de 2026, la inflación general anual bajó y se ubicó en un 3.55%. Esa cifra representa un descenso en comparación con el 4.51% registrado en el mismo periodo del año pasado. El alivio en los precios se debió principalmente a una importante caída del 5.24% en el costo de las frutas y verduras. Pasando al ámbito internacional, cerca de 500.000 de muertes al año en el mundo se deben al calor excesivo, revelan estudios. Los pormenores en una vuelta por el mundo con Daniel Torres.
2: En Notinúcleo Internacionales.
3: El gobierno de España aprobó una modificación del Reglamento General de Circulación que introduce nuevas obligaciones para los usuarios de vehículos de movilidad personal, entre ellos los patines eléctricos. La reforma establece por primera vez una edad mínima de 15 años para conducir esos vehículos y hace obligatorio el uso del casco en todo el territorio nacional. Además del casco, los conductores de patines deberán circular con las luces encendidas en condiciones de baja visibilidad y durante la noche, pero también será obligatorio el uso de prendas o elementos reflectores. El incumplimiento de estas obligaciones podrá acarrear sanciones de 200 euros. El agotamiento por calor, que puede incluir mareos, dolores de cabeza, temblores y sed, puede afectar a cualquier persona y por lo general no es grave, siempre que la persona se enfríe en un plazo de 30 minutos. A nivel mundial se estima que cerca de 500,000 de muertes al año se deben al calor excesivo, según un estudio de 2021, aunque faltan datos de muchos países de bajos ingresos. Un estudio centrado en 854 ciudades europeas reveló que el cambio climático fue responsable del 68% de las 24,400 muertes estimadas por el calor en 2025, a medida que las temperaturas aumentaron hasta 3,6 grados. Las autoridades filipinas están reconsiderando las medidas de seguridad escolar y buscando ampliar la planificación de la defensa civil para abarcar la violencia armada, dijeron funcionarios. Un día después de que un ataque mortal en una escuela secundaria conmocionara a una nación donde tales incidentes son raros, al menos 3 estudiantes murieron y otros 20 resultaron heridos cuando 2 compañeros de 15 y 14 años abrieron fuego en una escuela secundaria pública al sureste de Manila. El presidente filipino ha solicitado una investigación. La República Democrática del Congo ya ha registrado más de 1,000 casos de ébola en el actual brote, que causó más de 250 muertes, según cifras oficiales. El Instituto Nacional de Salud Pública confirmó 1,003 casos y 254 fallecimientos, lo que supone una tasa de letalidad del 25,3%. El actual brote de esta fiebre hemorrágica fue declarada el 15 de mayo. Casi todos los casos se concentran en la provincia de Ituri, en el noreste, una región asolada por conflictos y grupos armados. El número de inmigrantes cubanos que solicitó refugio en Brasil en 2025 superó por primera vez al de venezolanos, según el estudio Refugio en Números 2026, divulgado por la organización no gubernamental Observatorio de Migraciones Internacionales. De las 75,599 solicitudes de refugio recibidas por el gobierno brasileño el año pasado, 41,919 provinieron de cubanos, lo que representa el 55,4% del total, según el informe elaborado en conjunto con el Ministerio de Justicia. Hasta aquí este recorrido por el mundo, informó para Notinúcleo Daniel Torres.
1: Honduras prevé comprar drones a Ucrania para la lucha antidrogas. Ese es un reporte, Euronews.
4: Honduras proyecta comprar drones a Ucrania para reforzar su seguridad fronteriza y las operaciones contra el narcotráfico. Así lo indicó el lunes su presidente, Nasrias Fura, quien el viernes visitó en Kiev a su homólogo Volodymyr Zelensky.
5: Estamos hablando de temas de drones para custodia nuestras fronteras, para poder vigilar nuestra frontera bien, luchar contra el tema del crimen organizado con equipo tecnificado. Ese es el fin de la idea. Y creo que las conversaciones para intercambio comercial va a ser muy importante también.
4: Asfura, aliado del mandatario estadounidense Donald Trump, aseguró que los drones ucranianos también podrían destinarse a la agricultura. La cooperación ucraniana se suma al anuncio de las Fuerzas Armadas de Honduras el pasado miércoles de que Tegucigalpa y Washington discuten la posibilidad de ejecutar operaciones de combate contra el crimen organizado en territorio hondureño. En el país centroamericano operan mafias del narcotráfico, pandillas y traficantes de personas, entre otros grupos criminales.
1: Bueno, China se colocó en el primer puesto de la lista mundial con su nueva supercomputadora desarrollada con chips 100% nacionales. Con esto, Pekín arrebata el liderazgo a la máquina estadounidense El Capitán, utilizada para el arsenal nuclear de ese país. La Unión Europea se reúne en secreto con los talibanes en Bruselas para agilizar deportaciones de afganos. Este es un reporte, Euronews.
6: Funcionarios de la Comisión Europea y de 15 Estados miembros se reunieron discretamente el martes en Bruselas con una delegación talibán con el fin de acelerar la deportación de migrantes afganos. Los países europeos a menudo no pueden repatriar a estas personas, ya que las autoridades afganas no las aceptan de vuelta. Activistas de la ONG de Derechos Humanos Amnistía Internacional desplegaron una pancarta con el lema «Vergüenza» frente a la Comisión Europea en Bruselas. Bélgica subrayó que la concesión de visados a la delegación no implica el reconocimiento de los talibanes.
1: En 1991, en un día como hoy, muere el pintor mexicano Rufino Tamayo, creador de la técnica llamada mixografía. Es autor, entre otros, del mural Nacimiento de Nuestra Nacionalidad, ubicado en el Palacio de Bellas Artes. Una pausa, volvemos.
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0: Damos paso rápidamente a Gerardo Gómez Guillén con los deportes. Adelante, Gerardo.
1: Nutria Sports Mundialista. México va por la historia. La selección mexicana enfrentará este miércoles a Chequia con la mira puesta en el objetivo inédito: cerrar la fase de grupos con 3 victorias, algo que nunca ha conseguido en una justa mundialista. Con el boleto a los 16avos de final y el liderato del grupo A ya asegurados, Javier Aguirre podría realizar algunos ajustes en su once inicial, aunque sin renunciar a la ambición de mantener el paso perfecto. Guillermo Ochoa aparecería bajo los 3 palos, mientras que César Montes regresaría a la defensa tras cumplir su suspensión. Además, elementos como Mateo Chávez, Obed Vargas, Edson Álvarez y Santiago Jiménez podrían tener la oportunidad de arrancar como titulares. Esta es la posible alineación del Tri: Memo Ochoa en el arco, Jorge Sánchez, Israel Reyes, César Montes, Mateo Chávez, estos en la defensa, Obed Vargas, Edson Álvarez y Luis Romo, Raúl Jiménez, Santiago Jiménez y Julián Quiñones. Escuchamos en la previa al técnico del Tri, Javier Aguirre.
2: Que no iba a regalar nada, que el que está aquí, los 26 están aquí, son por merecimientos propios, por baja de juego, por lesión. Perdimos por lesión a Marcel y a Luis Ángel, desgraciadamente a Huescas, también a Rodrigo, y la selección pues es esto, vienen los que están en mejor momento, y lo dije siempre, sin el afán de ser injusto, lo soy, o lo fui, o lo seré, y ustedes esto, puedo no estar de acuerdo con la lista de 26, faltó Juan y sobró Pedro, y ahora también con las alineaciones, pues para eso están las mesas de debate. Yo estoy para tratar de que mis jugadores entrenen bien.
1: En más de la justa mundialista, la segunda fecha de la fase de grupos ya se realizó y bueno, después de Colombia contra República Democrática del Congo, dejó un panorama cada vez más claro de cara a los 16avos de final. En lo que respecta a México, si hoy acabara la fase de grupos, México, como líder del grupo A, estaría enfrentando a Cabo Verde, el mejor tercero de su grupo. Además, Alemania, República Checa, Francia, Bélgica, Corea del Sur, Suiza, Países Bajos, Marruecos, Portugal, Ghana, España, Austria, Estados Unidos, Suecia, Egipto, Escocia, en un partidazo, Brasil, Japón, Costa de Marfil contra Noruega, entre otros partidos. Vámonos con la información local. Con el objetivo de recaudar recursos para brindar apoyo alimenticio a familiares de pacientes que acuden a la capital chiapaneca para recibir atención médica, este día fue presentada la sexta edición de la Carrera Cáritas de 5 kilómetros, evento que combina el deporte con una noble causa social. La presentación estuvo encabezada por el sacerdote Gilberto Hernández García, además de Jorge Vargas Juárez, coordinador de Cáritas, y Bárbara Altúzar Galindo, directora del Instituto del Deporte del Estado de Chiapas.
3: Tiene la finalidad de visibilizar varias cosas. Para empezar, lo que decía ya la licenciada Bárbara, la situación de vulnerabilidad de muchos grupos sociales, particularmente en este caso los que están ahí cerca de la zona de hospitales, donde ya tenemos un comedor comunitario ya muy, muy visitado y que hace mucho bien, me parece a mí, desde hace ya varios años, y que ahora, bueno, queremos ampliar el servicio con el albergue. Un albergue.
1: Los organizadores informaron que esta justa pedestre se realizará el próximo domingo 16 de julio, con salida programada a las 7 de la mañana desde el Parque de la Mujer Soldado, teniendo como meta la Catedral de San Marcos en el corazón de Tuxtla Gutiérrez. La competencia contará con una distancia de 5 kilómetros en ambas ramas y además se premiará a los 3 primeros lugares de cada categoría con 1,200, 800 y 500 pesos. Las inscripciones ya se encuentran abiertas y pueden realizarse en las oficinas de Cáritas con horario de 10 de la mañana a 2 de la tarde. Los costos de inscripción son 150 con el kit básico y 350 con el kit completo. Cabe destacar que esta justa pedestre todos los participantes tendrán medalla alusiva. Soy Gerardo Gómez y recuerde que el deporte se vive mejor en Núcleo Sports.
0: En 1994, en un día como hoy, Austria, Suecia y Finlandia firman el Tratado de Adhesión a la Unión Europea. Una pausa, volvemos. 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

0: Bueno, le comento que la Universidad Autónoma de Chiapas entregó a la Secretaría de Economía y el Trabajo el estudio técnico y científico que busca blindar y dar identidad al plátano cultivado en la región del Soconusco. Investigadores de la máxima casa de estudios identificaron 124 genomas que constituyen una firma genética única, lo que demuestra científicamente la calidad excepcional de este producto frente a mercados nacionales e internacionales. El rector de la UNACH, Osvaldo Chacón Rojas, destacó que este logro es fruto de la alianza entre academia, gobierno y productores, consolidando a la universidad como líder en la ciencia estatal. En Tapachula, el alcalde Yamil Melgar encabezó la sesión de protección civil para arrancar formalmente con el operativo de verano 2026. Destacó que se reforzará la vigilancia y la coordinación con los tres órdenes de gobierno, las Fuerzas Armadas y los cuerpos de auxilio en puntos clave como carreteras, balnearios y las playas de San Benito, Puerto Madero y Playa Linda. Por su parte, la Secretaría de Protección Civil Municipal informó que el plan contempla la instalación de módulos de atención, recorridos preventivos e inspecciones en zonas recreativas para reducir riesgos y dar una respuesta inmediata ante cualquier emergencia. La presidenta municipal de Cintalapa, Evaelia Guzmán Gutiérrez, presidió la décima sesión ordinaria del Consejo de Seguridad Pública con el propósito de reforzar las estrategias de protección en el municipio. En ese sentido, se tomaron acuerdos para realizar diversas acciones en conjunto con los tres órdenes de gobierno que permitan ejercer mecanismos que garanticen la paz en el municipio. Nos vamos, gracias por habernos acompañado una vez más en esta segunda emisión de Notinúcleo, en espera de que usted haya quedado debidamente informado de los sucesos más sobresalientes ocurridos en las últimas horas. Gracias a mi compañero Fabián Samayoa, que estuvo en los controles técnicos. Mi compañera Daniela Grajales estuvo en la redacción. Rosa Merovilla Martínez en la dirección de noticias. Soy Francisco Javier Figueroa Niño. Que tenga buena tarde, buen provecho. Hasta la próxima.
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1: Son las 3:34.
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19: El regreso gradual a clases en Chiapas, con apenas el 50% de las escuelas laborando tras el paro magisterial, refleja la profundidad de un conflicto que sigue afectando directamente a miles de estudiantes. Más allá de los acuerdos o desacuerdos entre autoridades y docentes, la realidad es que la educación continúa siendo rehén de tensiones que no logran resolver de fondo. El impacto en el aprendizaje es evidente. Semanas sin clases representan un rezago acumulado que difícilmente podrá recuperarse en su totalidad, especialmente en niveles básicos donde la continuidad es clave. Para muchas niñas y niños, la escuela no solo es un espacio de formación académica, sino también un entorno de desarrollo social y acceso a servicios fundamentales. Si bien el retorno parcial puede interpretarse como un avance, también pone en evidencia la falta de consensos. La fragmentación del sistema educativo, donde algunas escuelas operan con normalidad y otras permanecen cerradas, genera desigualdad en el acceso al aprendizaje y profundiza las brechas existentes en el estado. Resolver esta problemática requiere algo más que soluciones temporales. Es indispensable construir acuerdos duraderos que garanticen la estabilidad del sistema educativo sin comprometer el derecho de los estudiantes. Hasta el siguiente comentario.
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Son las 3:41 y ahora vamos con la canción Suspiros, El Coyote y su banda Tierra Santa.

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2: Extremo 95.1 FM, ¿a poco no? Quería aprovechar este espacio para mandarle saludo al caballo Ánimo de Wixla. Saludos, espero que te le estés pasando bien. Ahora vámonos con esta canción que se llama Mi Cucu, de Banda El Recodo y La Sonora Dinamita. Disfruten.

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1: Extremo 95.1 FM, ¿a poco no? Quería presentarme, mi nombre es Ashley Pena Aranda, son las 3:56 y quería invitarlos para que se comuniquen con nosotros, ya sea para pedirnos una canción o para mandar saluditos. Comuníquense a llamada 6430804 o al 6430573 o a través de vía WhatsApp al 962-253-0836. Ahora vamos con la canción Los Gatos de José Medina y Luis Ángel El Flaco. Que disfruten.

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7: Extremo 95.1 FM, ¿a poco no? Son las 8 minutos después de la hora. Ahora vamos con la canción Mi Dulce María de Los Fugitivos.

Extremo 95.1 FM, ¿a poco no? Ahora vamos con el Rincón del Despecho presentando la canción ¿Cómo olvidar? Del grupo Brindis.

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1: Son las 4:15.
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0: Son las 4:24.
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3: Extremo 95.1 FM, ¿a poco no? Ahora están escuchando la canción No Puedo Olvidarla de Los Babies. También quería comentar que aquí nos pidieron unas canciones, sin embargo, estas canciones no entran por el tipo de género. Sin embargo, si nos piden unas canciones más viejitas, con mucho gusto se las podemos poner.

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Son las 4:39 y ahora vámonos con la canción La Casita de los Fugitivos.

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1: Son las 4:42.
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3: Extremo 95.1 FM, ¿a poco no? Ahora vámonos con la canción Lobo Domesticado de Joan Sebastián. Que también quería aprovechar para mandarles unos saludos a las personas quienes nos han estado pidiendo todas estas canciones. Muchas gracias y sigan disfrutando.

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1: Son las 4:46.
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6: Extremo 95.1 FM, ¿a poco no? Ahora vámonos con la canción Decir Adiós de Los Acosta. También quería aprovechar para que nos llamaran acá, para que nos pidieran más canciones, porque no nos están pidiendo tantas. Así que llámenos al 6430804 o al 6430573 o a través de vía WhatsApp al 962-253-0836.

Extremo 95.1 FM, ¿a poco no? Quería mandarle unos saludos para Michelin y otros saludos para Osvaldo, Ashley y Lorena desde Mérida, Yucatán. Ahora están escuchando Un velero llamado Libertad de José Luis Perales. Síganos escuchando aquí en Extremo.

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3: Extremo 95.1, ¿a poco no? Son las 5:02 de la tarde. Vamos con esto de Camilo, autodiagnóstico.

Extremo 95.1, ¿a poco no? Son las 5:05 de la tarde. Acabamos de escuchar a Camilo con Autodiagnóstico. ¿Y qué les parece si nos vamos a, en este momento, con una canción de Maná, Ángel de Amor?

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5: El anuncio del paro nacional de la Alianza Mexicana de Organización de Transportistas es un reflejo del deterioro en las condiciones de seguridad en las carreteras federales del país. Los transportistas, pieza clave en la economía del país, han decidido alzar la voz ante una problemática que va más allá de casos aislados y que hoy se percibe como una crisis generalizada. Los señalamientos son claros. Asaltos, secuestros, extorsiones y cobros excesivos en servicios como grúas forman parte de una cadena de irregularidades que impactan directamente en el sector. Esta situación no solo afecta a los operadores, sino que repercute en toda la cadena de suministro, encareciendo productos y generando incertidumbre en el traslado de mercancías. Las movilizaciones en puntos estratégicos del país que buscan presionar para obtener soluciones también generan afectaciones a terceros, especialmente a quienes dependen de la movilidad diaria en las principales vías de comunicación. El equilibrio entre la protesta legítima y el impacto social vuelve a ponerse en debate. Lo que está en juego no es solo la operación del transporte, sino la capacidad del Estado para garantizar condiciones mínimas de seguridad en su infraestructura más importante, las calles.

0: carreteras. Hasta el siguiente comentario.
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0: Extremo FM 95.1, ¿a poco no? Mi nombre es Alberto Chacón, ¿y qué creen? 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Somos Motosierras Tommy y ahora nos vamos con esta canción de Perdón, Perdón de Hash.
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3: Extremo FM 95.1, ¿a poco no? Son las 5:23. ¿Y qué creen, muchachos? 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Y ahora nos vamos con esto que dice más o menos así, que es de Mon Laferte y la arrolladora Banda Limón, que se titula Se me va a quemar el corazón. Son las 5:24.

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Extremo FM 95.1, ¿a poco no? ¿Y qué creen? Nos vamos con la rola que marcó una generación. Esa rola fue hecha en 1985. ¿Y qué creen? Nació de una venganza por el adolescente David Summer en Madrid y fue escrita para desahogarse y molestar a su exnovia. ¿Quién la dejó? Pues precisamente, como dice la canción, por un niño pijo. Y nos vamos con esto, que dice más o menos así, de hombres que devuelven a mi chica. Es la rola que marcó una generación. Son las 5:32.

Acabamos de escuchar esto de Hombres G, que se titula Devuélveme a mi chica. Y vamos con más canciones. Esto es No me digas que no, de Nicky Clan. Son las 5:35.

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2: Extremo FM 95.1, ¿a poco no? ¿Y qué creen? Estamos escuchando algo de Caifanes y acabamos de enterarnos que el próximo año van a celebrar una gira por cumplir 40 años de aniversario, ¿eh? Va a ser un gran fenómeno musical referente del rock nacional y estará dedicado a todos y cada uno de sus... de sus fans, de los fieles aliados que han estado escuchando esta música que ha invadido generación tras generación desde 1990. Y sin más por el momento, vámonos con esto de Caifanes, la célula que explota. Son las 5:43.
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Extremo FM 95.1, ¿a poco no? Son las 5:52 minutos y ahora nos vamos con esto. Esto de Eros Ramazzotti, Por ti me casaré. Esto es Extremo FM 95.1, ¿a poco no?

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1: Son las 5:56.

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3: Extremo FM 95.1, ¿a poco no? ¿Y qué creen, muchachos? Hoy no va a haber bola de gaznates, pero vamos a llevar más y buena música. Y recuerden que se pueden comunicar con nosotros a los números de WhatsApp 962-253-0836 para llamadas a 643-0804 y 643-0573. Vamos a estarlos leyendo por aquí y nos vamos con esto de la Sonora Dinamita, Mi Cucu. Son las 6:01.